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Recuerdo yo cuando la grabé en octubre del año 1996. Yo tenía 17 años de edad. Si usted calcula, yo tengo 44. Y los años que han pasado de ahí para acá, y la canto en el mismo tono. Ojo, los que sepan un poco de voz, que entiendan y escuchen. En el mismo tono, 17 años y 44 años, cantando y cogiendo pelo en la cara.

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1: Yache, qué merenguito es. Qué sí. Merenguito. No le hice la segunda, Bo, ahí se la iba a hacer, pero no le hice la segunda.
2: Procura serle fiel en todo.
1: Ahí. Sí. No, porque no iba a desmeritar a Rudy Pérez. En paz descanse.
2: Pero había uno que sí le hacía competencia, que yo tocaba con él.
1: Ah, sí, claro.
2: Subía más Elvis Montilla.
1: Ah, sí, Elvis Montilla subía más todavía. Sí. Pero no, lo importante no es subir.
2: Es mantenerse.
1: Es mantenerse. Y es fácil. Pero ¿dónde están los participantes de este programa? ¡Wey!
2: María se fue. María se fue.
1: Pero, este negocio no es al aire, la vaina.
2: Ay,
1: yo dejo alguna cosa para tratarla con ustedes. Entonces, este para allá, para el fondo. Es aquí el programa.
3: Sube.
1: Es pelando plátano el programa.
4: La cocina. Tú sabes que la cocina abre temprano.
1: La fonda, vamos a tener que ponerle hora a la fonda.
2: Ey, pero tiene un supervisor la fonda.
1: Coño.
4: No, yo estaba miando.
1: Sí, pero el bloque es larguísimo para miar, entonces tú no bueno, salga, tiran los comerciales, vaya a miar.
5: Bueno,
1: sí,
5: arranca al aire ya. Entonces, arranca.
1: Oye.
5: Ya estamos al aire ya.
2: No, sí.
1: Hace rato que estamos al aire.
5: Señores, saludo a mi hermano Dani Trago Loco que está en sintonía y a todos los oyentes que cada mañana disfrutan del antidepre de la mañana. ¡Marcia! Bendiciones, te quiero.
4: Saludos para Bricky, mi hermano, mi amigo que siempre está en sintonía. Pechito, que siempre también, ese es un fiel, olvídate, mira, ese no lo despega nadie de ahí de esa.
1: Entonces, ustedes Pechito. Entran y lo que vienen es a estar mandando saludos también.
4: Sí.
1: O sea, ustedes no están en trabajo hoy.
4: No, él.
5: No, estamos en trabajo.
4: Él está trabajando, él estaba pelando víveres.
5: ¿Qué tenemos, señor macho? ¿Qué tenemos?
1: Esto es una cosa a la que yo estoy pasando, Dios mío.
4: Pero eso no es trabajo, pelar víveres y eso.
1: ¿Qué va a ser trabajo? Aquí esto es una fonda.
4: ¿Quién? Aquí hay gente que se la buscan buscando pelando plátano en restaurantes.
1: El fogón de Soto.
5: Yo no estaba.
2: ¿Cómo que me va a llamar?
1: El fogón de fondo.
4: Buena fonda.
2: Buen nombre ese.
4: Era la cocina de Soto.
2: Y si quieres comer bueno, ve al fogón de Soto.
1: El fogón de Soto.
5: Y digo que tiene que hacerlo. Mira lo bonito que me tiene.
2: Sí. ¡Ey! Uno se ríe.
6: Pero es verdad.
1: Bueno, bien. Ay. Señores, hay ahora algo que quiero tratar con todos ustedes. Qué bueno que estemos aquí todos reunidos.
5: Sí,
4: ajá.
1: Parezco un sacerdote, ¿no?
5: Parece sacerdote.
1: Amén. Sí. Qué bueno que estemos
2: aquí.
1: Oye,
2: está vestido también.
4: De
2: nuevo, el Lionel que está hablando.
4: Nada más te falta. Mira, el botoncito de arriba, mira. Ve la camisa.
1: Está bien. Tengo que decir que en el día de hoy están todos muy bonitos, vestidos, muy coloridos.
5: Amén.
1: Eso se llama radio moderna, ¿no? Están bien bonitos los niños.
4: Sí.
1: Gracias por eso. Bien. Señores, ahora hay un debate y yo quise traerlo acá a consideración de todos ustedes porque tenemos un compañero en esta cabina que a mí me late, yo no sé si será así, pero a mí me late que a veces se preocupa por su calvicie.
2: Ah,
5: hay un compañero que se preocupa por su calvicie.
1: Sí, que a veces hay gente.
5: Ya le calvo ya.
4: Tú tienes que hablar específicamente porque hay uno que son calvos y otro que están medio calvos, que se están quedando casi calvos.
5: No, dice
4: que el tinte se lo está llevando
5: dice
4: todo.
5: Dice Carlos Sánchez que desde que a uno se le está cayendo un pelito aparecen unos contables.
4: Sí.
5: Van para abajo.
4: Bueno, yo
2: ¿qué parecen que eso?
4: Yo soy contable. Ya yo soy contable porque ya yo conté lo que se cayeron.
5: A usted que
4: y ahora te estoy contando lo tuyo, no, que se te están cayendo todo a millón.
5: Porque usted quiere un colega.
4: No,
5: es que ahí sí. Eso no va a ser.
2: Te está buscando compañero.
4: Y te está buscando problemas para meterte en la asociación. Porque tú no quieres aceptar que te está quedando
5: calvo. El calvo nada más sirve para dirección.
4: Está bien.
5: Porque, mira, usted ese calvo ahí al lado de una farmacia.
4: Yo lo que te voy a dar un consejo es. Si te quieres ver con más cabello. Dentro de 6 meses, tómate una foto ahora. Ya lo sabes.
2: ¡Oh!
4: ¿Sí?
2: ¡Ey!
4: ¿De verdad?
2: ¡Contéstale!
5: No,
4: lo voy a para que vea la foto.
1: Bueno, pues ¿qué pasa? Que la doctora Ana Simó estaba en su acostumbrado programa. Ustedes saben que es muy pegada.
5: Sí.
1: La doctora Ana Simó. Y entonces le llamó un joven de unos 32 años, acomplejado con la calva.
2: Es que casi todos los calvos tienen complejo.
1: Pues yo no entiendo por qué, porque dice la doctora Simó que no.
2: No se apean una maldita gorra. No.
1: Ay, pues dice la doctora Simó que no, que los hombres calvos gustan, y mucho, no, dice ella.
5: Hay un amigo mío que salió con una campesina, él nunca se había quitado la gorra, están en la cabaña con la luz apagada, ella le pone la mano y, ey, ey, y le dice, ¿qué es? La cabeza. Y dice, no, pues a mí no, la otra. Ey, ey.
1: No es a mí que tú no,
4: tu maldita madre dice,
2: con esa no.
1: Ay, concha. Bueno, vamos a escuchar un poquito de lo que dice la doctora Simón, que le dice a este oyente, y luego quiero preguntarles a nuestras oyentes si en realidad los calvos gustan o no gustan. Pero vamos a entrar en ambiente ahí unos segundos para escuchar a la doctora Simó, que es una especialista, lo dice ella.
3: Ay, macho, tú eres más. Mire, doctora, yo escuchando lo que ustedes están hablando de los complejos de las personas que no quieren salir de su casa, etcétera, etcétera, yo muchas veces me siento que no quiero salir de mi casa porque yo tengo 32 años. Uh-huh. Y yo sufro de alopecia, yo soy calvo.
6: Ok.
3: Entonces, en la calle yo he piropeado mujeres, he saludado y me miran mal.
2: ¡Miren, maldito!
3: Y muchas veces hasta me aborrecen, y yo he llegado a un punto de que me he sentido tan mal que ya yo no quiero ni salir a la calle.
6: Y dime una cosa, ¿y cómo? Espérate, cuéntame a mí. ¿Y cómo tú estás de las otras partes del cuerpo? Es decir, tú eres delgadito.
1: Importante.
6: Tú eres llenito.
3: No, yo... En realidad no es que soy ni gordo ni flaco.
2: ¿Te entredo?
3: Yo tengo 170 y algo de libra, casi 190 libras.
6: Ok, no, bien.
3: Y tengo 32 años.
6: Y dime una cosa, ¿y tú te has dejado tu barbita?
1: ¡Ay!
3: Yo me dejo mi barbita, claro que sí. No,
6: pero mira, déjame decirte una cosa, y podemos hasta hacer una encuesta. Los hombres calvos gustan.
3: Ay.
6: Sí. Pero
3: a veces yo digo, ven acá, ¿y es que yo le parezco a la gente tan feo o le parezco que lo voy a asaltar?
6: Lo que pasa es que hasta que
3: las mujeres me miran mal, doctora, no sé por qué.
6: No, lo que pasa es que todavía tú no has aceptado tu calvicie.
1: Ah.
6: Tú tienes que aceptar tu calvicie. En el momento en que tú hagas las paces con tu calvicie y tú encuentres que eres más que una calva, te darás cuenta que la gente cuando te mira no te aborrece. Lo que pasa es que cuando uno tiene una predisposición, me refiero a que uno se siente como que yo tengo eso feo, uno cree que todo el mundo le está viendo lo feo.
1: Es verdad.
5: Ramón, acepta como
1: ¿es verdad?
5: Tú eres.
2: Acepta tu calvicie.
4: Ahora yo te voy a decir una cosa.
1: Es verdad.
4: Macho maluco.
1: ¿Por qué?
4: Porque él nos llama, oye, desde allá, ¡vengan! Yo creo que es un tema que él va a poner. Oye,
5: ¿a ti quiere calvo?
2: No le conviene.
1: No, espérense. Ustedes se imaginan que yo vaya aquí a tratar un tema que tenga que ver con el humor y no llame a la
2: prensa.
1: ¿Ustedes creen que yo... Ay, que el gran trompetista europeo y música no llame a Vitico?
4: Sí, porque tú sabes.
1: Entonces,
4: que...
1: Entonces, yo tengo que llamar...
2: Al que tiene el problema.
5: Al calvo acomplejado.
4: Como...
5: Porque tú eres un calvo acomplejado.
4: No, yo tengo acomplejado. Claro. Lo que pasa es que él sabe que...
5: Quítate la gorra para que te vea el mundo.
4: Que yo tengo idea...
5: Quítate la gorra para que el mundo te vea.
2: ¡Mírala!
5: ¡Mírala!
2: ¡Mírala!
5: ¡Mírala!
2: ¡Mírala!
5: ¡Mírala! ¡Mírala!
2: ¡Mírala!
5: Porque el calvo se quita la gorra y se pasa la mano para que no me lo vea la calva. Quítate la gorra. Haz el programa sin condón.
4: Lo que pasa es que...
5: Haz el programa sin condón.
4: Lo que pasa es que como Macho sabe que yo tengo ideas descabelladas, eso fue que él no llamó.
1: No. Lo que yo quise aprovechar, digo yo, ese mensaje puede llevarle más tranquilidad a Radamés, por si acaso él tiene ese complejo. No, yo no lo sé, pero uno no.
5: Es que he tenido la oportunidad de compartir con Radamés en varias citas que ha ido.
4: Uh-huh. Ajá.
5: Y él va con la gorra y está conversando con la tipa, y la tipa está muy bien. Y yo le digo, Radamés, a lo que tú vas hablando con ella, diga que te pica la cabeza y arrácate para que ella te vea. Y ya ella no se va a sorprender.
2: Pero mira.
5: Y me quedo, mira, yo con un trago allí en la mesa mirando a Radamés. Y él me mira y yo, levanta la gorra, coño. Y no la levanta.
4: Macho, pero mira, enseña la cédula tuya, enséñala.
2: Quítate la gorra.
4: Quítate la gorra.
1: Quítate la gorra.
4: ¡Ay, mamá!
1: Así. Baja la cabeza.
4: Yo no he visto a Linda.
1: Ay, se está yendo.
4: Ay.
5: No.
4: Dile bye bye.
2: No, Soto está bien todavía. Le quedan 5 años.
5: A todo el calvo, yo le recomiendo que cuando conozca una pareja, no la sorprenda.
2: Que se quite.
5: Vaya calvo y póngase una gorra.
1: Ya. Bueno, pues yo quiero saber si es real esto de que los calvos gustan. Lo que dice la doctora Simó, claro, ella es una especialista, no tengo por qué dudarlo, pero puede que los gustos varíen. Acá, en esta zona donde estamos, ¿realmente los calvos gustan más? ¿Son un azote los calvos? Porque hay casos en los que sí. Sin embargo, yo sé y reconozco que el hombre se acompleja con eso de la calvicie. Cuando yo iba a un gimnasio que había en Santiago, que se llamaba el Gold Gym, cuando estaba, habían varios que eran calvos, que vivían acomplejados, y eran tipos que tenían cuerpo durísimo así. Y yo nada más le decía, pero mi hermano, usted con esta gorra y esta vaina, olvide, usted tiene otras cosas, otros atributos.
5: Sí.
1: Pero entonces ellos solamente se centraban en la cuestión del cabello.
4: Pero una vez se puso de moda, macho, que gente que tenía sus cabellos normales se rapaba la cabeza porque había una moda.
1: En la pandemia yo me rapé la cabeza.
4: Que le gustaba, que a las mujeres le gustaba. Incluso hay un muchacho en la televisión que se llama Radamés, no recuerdo el programa.
1: Radamés Lora.
4: No. Él tenía el pelo largo, un pelo bonito, y él se rapó la cabeza, mira, y que porque estaba de moda.
1: En la pandemia yo me rapé la cabeza.
4: Sí,
1: me quité todo el pelo. Y me encantó, déjame decirte que me encantó. No voy a decirlo, pero yo sé que levanté las más ardientes pasiones.
5: Parecía relámpago.
1: Ay.
5: No, ¿qué? Te parecía relámpago, porque la característica de un calvo, para que guste, tienes que darle a la pesa.
2: Ahora, macho, si
5: por
2: son...
5: Por oye, Radamés, calvo, seco y feo.
2: El diablo. Ey, que Radamés no
4: son... Lo mismo, oye. Calvo, se te están cayendo el pelo.
5: No, se me están cayendo.
4: No se te está... Claro, pero para ti no.
5: Yo soy el filete
4: negro. No, yo lo sé que no se te están cayendo.
5: Oye, el calvo tiene
2: que... ¿Quién tú eres?
5: El filete negro. El calvo tiene que tener chumpi.
4: Chequé el piso todos los días.
5: Un calvo con la nelga seca, que es lo más feo que hay.
4: Macho. Sí.
2: Lo mismo.
4: Un prieto. Oye, prieto, chiquito y calvo. Y sin cuarto. Dime.
1: No, sin cuarto no.
4: Y con una mujer.
1: No, sin cuarto no. Sin cuarto no.
4: Y ahí está la puñalada. Y una mujer en Santo Domingo. Ya. No jode más.
2: Oye,
5: ¿qué tú tienes?
4: Ya, 21.
5: ¿Qué tú tienes?
2: Ciudadano americano.
4: ¿Tú crees que tú tienes algo?
5: 2 años solo.
4: ¿Tú crees que tú tienes algo?
2: ¿Qué más?
5: No.
4: ¿Cuántas veces tú crees que tú tienes algo?
5: Y ayer dijo el hombre, que tú viste que bueno se ve ese antiguo. ¿Tú lo viste?
2: Ay, sí.
5: Yo hasta me preocupé.
1: Sí. Ahora, Radamés, lo de la mujer en Santo Domingo, ahí nos complicaste la vida. Oye,
5: me asustaba.
2: No, porque a macho.
1: Yo no estoy en ese pleito.
4: Porque ahí yo te saco de ese.
1: No me saques. Yo también tengo uno en Santo Domingo.
2: Lo mentiste.
4: Pero tú no tienes la condición de que te está quedando calvo. Yo estoy hablando de él, que se le está cayendo el pelo.
1: Bueno.
5: Miren, cuestión con la mujer en Santo Domingo, el hombre que quiere conservar una mujer que la deje allá.
1: ¿Tú crees?
5: Sí, si usted quiere
2: aquí,
5: aquí
2: se la batean como una media.
5: No, que la batean.
1: Vitico, te la pueden batear como una media allá también. No te preocupes.
5: Sí, pero oye, una mujer que tú tengas allá con un apartamento clean, que la meta aquí en una habitación, para que vaya a buscar comida para casa llena, va a terminar dejándote. Pero yo no la voy a mandar para el supermercado. Para Ardi y para ese sitio.
1: Para casa llena.
5: Para casa llena, seguro y Dollar Tree. Entonces, quédate allá, que allá hay la popi. ¿Entiendes? Allí ella era popi.
1: Ahora, tú en eso tienes tu razón.
5: Pero venga.
1: Allá ella es popi. Aquí va a ser guau, guau, guau.
5: Guau, guau, en una habitación, esperando que un vecino se bañe.
2: Y saca
5: una cubeta miado, porque tú estás en un cuarto. Saca cubeta miado. Tú saca cubeta miado. Tú estás en un cuarto con una cubeta miado encima.
2: ¡Ay, coño!
1: ¡Ay, coño! La pregunta es simple.
2: Sí.
1: ¿Los calvos gustan más? Buenos días.
2: Son muy complejosos. Buenos días.
3: Buenos días, Vitico. Buenos días, macho.
2: ¿Qué dice ese calvito?
5: Wey.
3: Óyeme, yo tengo 6 pies 2 pulgadas. Voy al gimnasio desde que era un jovencito. Ya yo tengo 47 años. Yo estoy en roca.
1: Uh-huh.
3: Y yo soy calvo, pero...
1: Espérate, Pechito. Espérate. Me está
2: no seas hablador, Pechito. Ese no era el
1: 6 pies y 2 pulgadas de qué?
5: ¿De qué?
3: No, de estatura, mi hermano.
4: ¿A dónde?
2: Ah, no, a Pechito ese, no.
1: Ah, tú no eres Pechito.
3: No, señor.
1: Ah, perdón,
3: no,
1: perdón.
3: No, se pierde jugada de estatura.
1: Ah, perdón, perdón, perdón.
3: Y voy al gimnasio y soy calvo. Ajá. Y Dios bendiga a los que tengan su cabello, porque cada vez que yo me miro en el espejo y me veo esa calva que brilla más que un amoró, yo quisiera tener la melena de Sansón.
1: Pero espérate, ¿en realidad tú entiendes que eso es un defecto tuyo? Porque dice la doctora Simón que ustedes gustan más.
3: Mire, mi hermano, el que tiene pelo que lo cuide, que mejor bote la mujer, no que se le caiga el pelo.
2: ¡Ay, concho!
1: No, no, pero yo creo que tú, al igual que el amigo que llamó a la doctora Simón, solamente te estás fijando en lo que te falta, no quizá en los atributos. Sí. Oye, tú dices que tú eres un hombre de 6'2 y que un tipo que va al gimnasio. Mi hermano, pero usted tiene otros atributos.
4: Claro, claro, está complejado.
3: Mira, mira, macho, macho, eso es bíblico. Elías mandó a matar como 7 gente porque le pusieron calvo de una loma. Así que, oye, a mí que no me venga ninguna doctora de que eso está heavy.
1: Gracias, gracias.
5: Oye, ay, las complicaciones de los calvos, macho,
2: ¿cuál es?
5: Es que ellos no hacen espuma.
2: ¿Cómo entiende? Así?
5: Entonces,
2: ¿cómo
5: nada, me pasé puma? Tiene que hacer puma en los sobacos, en los bigotes.
2: Ay, sí,
5: para poder jabonarse.
4: Oye,
5: ¿qué palabra?
4: Oye, ¿qué palabra?
1: Espérate. Soto dice.
4: Sí. Oye, qué palabra más bella.
2: Repítelo, Soto.
1: Dice Soto que la complicación de los calvos es que cuando se están bañando
2: no hacen la base.
1: No hacen espuma.
5: ¿Por
1: qué?
5: Porque no tienen cabello. Entonces tienen que coger los sobacos, hacer espuma en los sobacos para bañarse el cuerpo entero.
2: O dejarse pelo abajo y estrujarse.
4: Yo sí reconozco que hay un problema entre nosotros, lo que tenemos poco cabello.
1: ¿Cuál?
4: Y es que para lavarnos la cara, obligatoriamente tenemos que medirnos con la gorra. Porque si no.
1: Buenos días
2: y un calvo.
3: Buenos días, Jalamé.
4: Sí.
3: Usted está en peligro, hermano, porque están los tres en contra suya.
4: Sí, déjalo que esto no importa.
3: Soto tira el chiste y los otros dos se ríen.
4: Sí. Pero así,
5: no es contra, es así lo que reconozca que se ve bien con su poco pelo.
1: Que tiene otros atributos. Buenos días.
3: Buenos días, Robert Morillo.
1: Dime, hey. Robert Morillo.
3: Oye, a que nosotros esa vaina, los calvos gustamos.
2: Ay, coño,
5: mira, yo no he dicho que no. Pero
3: los calvos gustamos.
2: Tienen complejo.
3: Lo mejor es que ese calvo, yo tengo mi barbita.
5: Eso.
3: Yo tengo más o menos el cuerpo así como Soto, pero vivo lejos y la mujer le encanta.
1: Míralo ahí.
3: La gente mal es la autoestima. Yo le digo a ustedes que yo hago mi delivery donde quiera que voy, yo con mi carisma y la vaina.
4: Ahí está, y pico y pala.
1: Gracias, papá.
5: Yo estoy de acuerdo contigo. Mira que dijo él, yo tengo mi barbita. Pero Radamés tiene un bigote que parece que se tragó un gato y se quedó con el ramo afuera.
2: Ay, coño.
1: Así no.
2: Uno se ríe.
1: Pero es verdad. Él es tu hermano. Buenos días.
2: Buenos días, un calvo en línea.
7: Buenos días, no, ninguna calva.
1: Ninguna calva. Adelante.
7: Yo pienso que eso de los calvos es como la ropa. Usted se puede poner el trapito más feo, pero si se pone accesorio bacano, usted da la para.
1: Velo ahí.
7: Un calvo con un candadito bien hecho,
2: bajito.
7: Cambiado con su cuerpito bien.
1: Oloroso.
7: Que huela bueno, oye, que era moja.
1: Ahí está, míralo ahí.
7: No es lo mismo que un calvo gordo con la teta más grande que la mujer.
2: Ay, coño.
7: Que nadie me diga, eso es lo que.
2: Claro.
1: ¿Me entiende? Eso es lo que
7: porque
1: yo.
7: Hay hombres con cabello que no están de nada.
1: Claro.
4: Exacto.
1: Es cierto.
4: No, y
1: tú me das la razón en el entendido de que a veces uno tiene que centrarse en los atributos, sí. no en la falta, porque claro. Toditos tenemos algo que nos falta.
2: Claro, sí, claro. Eso es verdad.
1: Sí.
7: Claro. Eso hay que darse su manita de gato también de vez en cuando.
1: Claro que sí. Gracias. Muchas gracias por eso tu aporte. 610-285-1870. Buenos días. ¿Es cierto que los calvos gustan más?
5: ¿Y por qué será
1: que los calvitos gustan más?
2: Por la cartera.
5: buen día.
2: Por la cartera será.
1: Buenos días.
8: Buenos días, muchachones de South Kitchen, de este lado.
1: Dime, South Kitchen.
5: Tú tienes cabello.
4: El mejor pica pollo.
8: Mira, no. Yo tengo cabello. Mi familia, que se no hay calviche. Pero hay otra cosa que también me molesta.
1: ¿Qué?
2: Ajá.
8: que tú llegas a un lado, está todo el mundo con el barrigón y dice, muchacho, yo te soy una barriguita.
5: Ay, sí, porque hay contable de barriga también.
1: Contable de barriga, sí, es verdad.
8: También, es verdad. No, no, eso es bacano, sabes cuidar. Gracias a Dios, no tengo ni siquiera herencia de calvicie. Ajá. No déjame que entre pelo por el estrés y estaba volviéndome loco.
1: Ah, tú ves.
5: Sí,
1: ahí es.
5: Sí, pero tú no tienes una
1: barriguita. Gracias, papá.
5: Tú no tienes una barriguita, mijo. Tú tienes un mostrador de colmado. Oye, el que tú ves que está hablando contigo y que le cansa el brazo encima de la barriga.
1: ¿Cómo sabes
5: que es un mostrador que tiene?
1: Hay problema. Dímelo, Dionisio.
9: Buenos días, muchachones.
1: Cuente.
9: Mira, macho, si eso fuera cierto, yo le estuviera en junta permanente con los cabellos que me quedan a mí para que no se me vayan.
1: Bueno, ya tú eres del frente amplio ya,
9: Casi 20, nos vemos.
1: Gracias, gracias. Sí, porque una cosa es que tú tengas la frente amplia y otra cosa es calvo entero, El sí. calvo,
2: lo
1: buenos
2: que
1: días.
2: Lo pasa que hay calvo que nunca se apega en esas rodillas, gozo. Sí. Buenos días.
10: Porque, oye, otra cosa que se me olvidó decir.
1: Sí.
10: Pita. Porque una vaina es ser calvo con la cabeza bien, pero hay uno calvo con una cabeza todo deformada y que esa vaina se ve más fea que el diablo.
1: Sí.
10: Ellos hay uno calvo con una tutuma atrás.
4: Sí, son cuadrados. ¿Sabes?
5: Con una defensa.
1: Va a poner mal.
5: Con una defensa.
10: No, como se va que tiene, como
4: un
10: bombe, tiene, como que
4: un
10: tiene
4: el trasero.
10: Un embarazado en los dos lados de atrás.
4: Un bombe trasero.
5: No, no, y los calvos se ofenden.
2: El cacuepulla calvo.
5: Siempre hablo de la mesa porque lo acompaña hasta la peluquería. Él se siente en el asiento y le dice el tipo, ¿qué le hacemos? Y dice, ¿qué me van a hacer?
4: Los bigotes. Pero él habla del bigotico, pero tú has visto la chiva, mira, la chiva, que tiene como una chivita así. Mira la barba. Parece una chiva.
5: Él me está buscando fallo. Tú no vas a encontrar.
4: No, no, es un tipo perfecto.
2: Buenos días.
4: Sí, él es perfecto.
1: El filete negro. Buenos días.
11: Y una vez en Nueva York, yo vine a 162 y Broadway.
1: Sí.
11: Me afecté la cabeza y de ahí para acá yo me afecto mi cabeza.
1: Míralo ahí.
11: ¿Tú ves? Yo me encuentro feo, yo me veo demasiado bien.
1: O sea, y no eres calvo ni a medias.
11: No, no, no. Yo en el centro de ahí del cráneo es que. He hecho, pero muy poco, pero yo he hecho cabello entero. Y ahí para acá, yo voy a Villero, compro mucho aparatico. ¿Tú sabes la pelada como están tan cara ahora?
5: Eso es, tú te estás robando no, cuarto,
11: yo me meto mi cabeza, mi mami. Yo
1: Espérate.
11: Hago mi ejercicio y todo.
1: Entonces, ¿tú mismo te rapa el caco una vez por semana?
11: Sí, yo todo ya de hoy me toca. Todos los jueves yo me rasuro la cabeza.
1: Ah,
11: economizo $50. Que ahora mismo están haciendo falta como está la gasolina.
1: Claro,
11: que economizó que un piropo también. Para que ella vea el progreso como ve el país.
4: No hay vida para un
1: no,
4: además, hay gente también que no lo dicen. Pero hay gente también que lo bautizaron con agua caliente, güey. Se lo echaron por la cabeza. Jamás le vuelve a crecer.
5: Oye, una de las cosas que ahuyenta a las mujeres es que el hombre no vaya a la peluquería.
1: Ajá.
5: Y el calvo, acomplejado, porque el calvo bacano va a la peluquería y se da una pelada que hasta rayos se hace. Donde los pobres
4: que
5: la cabeza.
4: Pero ¿qué calvo se pela? ¿Qué calvo se pela? ¿Cómo que se da un corte bacano?
2: Lo que sea un bacano.

0: evento que tiene dos entradas.
1: Buenos días.
2: De ahí el fondo.
3: Buenos días.
4: Buenos días.
1: Dígame. Hey.
2: Adelante.
3: Sí, dele.
4: Padre mío, qué calvo. Te dije yo que me soñé con él. ¿Qué te soñaste? Que tenía tres anoche.
3: Coño.
4: Oye, y la mujer, el mismo compadre, la mujer la noche le acarició la cabeza y le dijo: al diablo que tú no la metes.
1: ¡Eh, diablo! Sí, ya Soto lo hizo.
0: Ya Soto lo hizo.
1: Dice el jevo: a mí me quedan dos recortes y me voy a rapar el casco como Vin Diesel en cualquier momento. Me dirán Vin Diesel de Orlando.
2: No, pero que tú le das la pesa.
1: Ya le dije alto. a mi barbero, disfruta de los últimos dos recortes que me quedan.
2: No, pero jevo, ponte cabello que tú tienes cuarto.
1: Emma, un día de esto me voy a rapar el casco también.
2: No te ve bien. Esa foto tuya no se ve bien.
1: No.
2: De verdad, macho.
1: Eso eres tú. Yo macho, recibí muchísimo piropo.
2: Mentira, para no ofenderte.
1: No fue para no ofenderme.
2: No te ve bien.
1: No, me veía bien, calvo. No,
3: macho, pero lo calvo con cuarto, porque hay un artista, amigo tuyo, amigo mío,
1: sí,
3: que me acuerdo yo cuando él pegó el tema, la mujer invirtió $10,000 y él tiene pelo. En Miami se hizo eso.
1: Sí. Se lo injertan.
3: Sí.
2: Se ve más joven.
1: Y lo hacen también en Turquía.
0: No, y ahora están también utilizando un nuevo método que es como un peluquín, porque te lo ponen y te lo recortan como si fuera tu cabello.
1: No, pero ¿quién va a estar en esa chelcha?
0: No.
1: Señor, mire, el día que a mí se me comiencen a caer unos cuantos pelitos,
2: me pongo pelo,
1: me rapo el casco completo y se acabó.
0: Es como yo digo, macho, el comienzo de la calvicie a mí, cuando yo era joven, la gente me regalaba de que, mire, este producto para la caída del pelo. ¿Qué he hecho yo qué? Digo yo, sí, un cartón para que no caigan al suelo.
3: La bocanera.
0: Sí. No, yo nunca me puse nada en mi cabeza.
1: No, y con razón.
3: Por
1: eso no lo pudiste frenar.
0: No, nunca. Yo lo acepté.
3: Soto, estás a tiempo.
0: Exactamente. Tú ves ese tipo. Mira, ese que tú ves ahí. Ese, cuando se le caigan esos dos pelitos que tiene, se va a suicidar. Oye, que te lo estoy diciendo.
3: Ay,
0: yo.
3: No
0: va a salir a la calle.
2: Un estudio está hecho que si los cabellos no se le cayen de los 40 para abajo, ya no se le van a caer.
0: Ah, pero ese estudio falló contigo ahora porque se te está cayendo.
2: No, mentira.
0: Después de los 50.
2: Mentira del diablo.
0: Ah, mentira del diablo. No, tú nunca aceptas nada.
2: No,
0: tú
2: me
0: eres, cayendo. ¿Cómo es que él dice? El filete negro.
2: El filete negro.
0: Sí, él nunca
1: entonces, Soto, el estudio es que si no se te cayeron hasta los 40,
2: si ya tú cumpliste
1: no
2: 40, se caen. No se te cayeron, no se van a caer.
0: Ese tipo no acepta nada, macho. Búscalo. Tú vienes y le dices, mira, que tú doblaste el pote de la vaina. No, que eso se dobló solo.
3: Pregúntame a pie.
0: Que la olla que tú la tienes, mira, no, esa olla se cayó sola. Coño, el tipo no acepta nada.
3: Pregunta a pie. No. ¿A qué edad fue que se te empezó a caer? ¿Joven o ya después de 40?
1: Hey, buena pregunta.
0: Yo era como a los 30 y pico de años.
1: Ya
0: yo tenía un par de pelitos que cuando yo me metía a la playa y yo veía esos pelitos así, decía, ay, el diablo, yo preocupado.
3: Está bien.
0: Sí, porque se me salió un pelito y tú me veías a mí buscándolo, muchachos.
2: Cuando a la persona se le están cayendo los cabellos, le ponen bueno.
0: Déjalo tuyo.
2: No, yo lo tengo mal.
1: Ahora, Soto, espérate. Entonces tenemos un problema contigo.
0: Sí.
2: ¿Por qué?
0: ¿Cuál?
1: Porque yo que te conozco, tú siempre has tenido el cabellito de pimienta. Y cuando hace unos meses de ahí para acá, yo te estoy viendo como el pelito como que se te ha ido. Ya esos son los avances.
0: Sí.
1: Él
0: lo acaba de justificar ahora mismo.
2: Por el frío, no.
1: Ahora es por el frío.
0: Sí, pero acá acaba de decir él que cuando se le está cayendo el pelo, se le están poniendo medio bueno. Ahí ve el proceso.
2: Yo lo tengo bueno.
0: Sí.
1: ¿Tiene el pelito? No. Ey, medio se están ablandando.
2: No, porque mi abuela me decía que yo tenía el pelo muertecito. Que no movía.
1: Y no se equivocó. Vamos al corte, venimos en breve. Antidepre de la mañana.

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1: Hola, los buenos días para ti, que estás como siempre, como todos los días de 6 a 10 con este antidepre de la mañana por Latina. Hola. Un rapidito con esta recomendación que tenemos para ti. Miren.
2: Ajá.
1: Diache.
2: ¿Qué pasó?
1: Dice Vitico, Diache.
2: Sí, ¿qué pasó?
1: Ay, hombre, esta pobre infeliz. La engañaron.
3: ¿Qué pasó?
1: Una muchachona que...
3: No, relajo.
1: La llamaron que, para un préstamo y que le aprobaron. Y entonces...
2: ¿Cómo va a ser, man?
1: Te aprobamos tu préstamo y tal cosa. Entonces ella, sí, pero para comenzar a trabajar contigo tienes que dar 5,000 pesos. Eso fue allá en República Dominicana.
2: Ajá.
1: Ella depositó los chelitos. Después le dijeron que había un problema, que tenía que depositar 10 más. Ella volvió y depositó. Después le dijeron que había otro problema, que tenía que depositar más. Depositó más. Y ya cuando ella estaba cortada como por 30,000 pesos, dijo, coño, pues me están como engañando.
2: Ay.
1: Y entonces se dio cuenta, porque ella es astuta.
3: Todavía llega Juan Bobo y Jaya.
2: Es tu late para ella.
1: Señores, sí. La mataron. Le dieron en la mother con unos chelitos a la pobre infeliz, que se nota que le hacen falta par de pesos. Vamos a escucharla. Ven para que escuche cómo fue que la tumbaron.
2: ¿Cómo?
1: Para que tú escuche esta vueltica, para que tú veas. Ay, esa pobre muchacha. Vamos a escucharla. Oigan.
4: Yo solicité un préstamo por un anuncio que vi en Facebook. Entonces, para más seguridad, me dijeron que le escribiera por Telegram. Entonces, yo le escribí por Telegram y me dijeron que por la distancia, porque yo soy de Santo Domingo, tenía que depositar 5,000 pesos como de garantía para poderme acceder el préstamo. Yo se lo deposité. Luego me dijeron que tenía que depositar 10,000 pesos porque tuve un error de que con la cuenta de banco. Después me dijeron que para arreglarme la cuenta de banco tenía que depositar 20,000 pesos. Yo le dije que no lo tenía, que solamente tenía 13, y me dijeron que está bien que depositara eso. Lo deposité. Después que supuestamente me arreglaron la cuenta para poderme dar el código de retiro, para poder retirar el dinero, me dijeron que depositara 15,000 pesos. No, 8,000 pesos. Entonces, después que deposité los 8,000 pesos, ajá, me dijeron que depositara 15,000 pesos. Yo le dije que no, que yo no lo iba a depositar, que me mandaron la ubicación donde estaba la empresa para yo venir a traerlo aquí personalmente, el dinero, y me dijeron que estaba aquí, de que en San Francisco de Macorís. Entonces, cuando yo vine, aquí no hay ninguna empresa.
1: Ella fue.
4: Vine de Santo Domingo aquí a San Francisco, que dónde está la empresa, porque no la encuentro, y no me responde. Lo que me dice es que deposite el dinero para poderme depositar el préstamo. Después le dije ahora que me mandaron un número de cuenta para depositarle los 15,000 pesos, y ella me lo mandó ahora. Sí. Me ha mandado muchos números de cuenta diferentes, personas diferentes. Diferente. Me han estafado, me bloquean de una vez desde que yo le mando el dinero, pero esta persona me sigue escribiendo y no me ha bloqueado. Por eso no pensé que fuera una estafa. Que si no me quiere dar el préstamo, que por lo menos me devuelva el dinero que yo deposité, porque
2: vamos
4: soy
2: a enviarle
4: de
2: los 100.
4: Yo lo cogí prestado, y la persona a la cual se lo cogí prestado me lo...
1: Ay, la persona se lo está pidiendo, que fue un dinero prestado que ella le depositó.
2: Hombre.
1: Está cortada como con 30,000 pesos la niña.
3: Yo le puedo depositar. Eso me parte el alma. Indotel no funciona ya.
1: Funciona.
3: Cuando le da su maldita gana.
1: Pero que eso no tiene que ver con Indotel.
3: Claro, las telecomunicaciones. Ellos tienen que hallar esos celulares que están haciendo esa operación.
1: Ellos dan seguimiento, pero cuéntate, tú compras un chip donde quiera por allá. Y hay gente.
2: Pero
1: mira, tú sabes lo que me pasó a mí el día pasado. Hace un tiempo ya, el año pasado. Yo quería activar un número con Claro.
3: Yeah.
1: Allá. Y ya no me lo permitía, digo, porque yo tenía más de, creo que de 8 números con Claro. Y yo solamente tenía un solo número, que es el número que he utilizado toda mi vida.
2: ¿Qué?
1: Me habían ajustado 7 números.
2: Ya yo sé.
3: ¿Tú crees que sí?
1: Con el número de cédula mía, habían activado 7 chips.
3: Mentira, man.
1: Sí. Y yo tuve que hacer una reclamación a Claro para que tumbaran esos chips, porque yo tenía 7 números más, aparte del mío.
3: Dios.
1: Sin ser yo el que lo había activado.
3: Un tipo que no cambia de número.
1: No, que tengo años de
3: eso. Por eso tiene que ser desorganizado como yo.
1: Bueno.
3: Porque para que me lo haga otro, lo hago yo mismo.
2: ¿Tú ves?
3: Yo tengo de verdad 14 números de teléfono.
1: Pues yo tuve que hacer esa reclamación porque con el número de cédula tuyo, sin tú estar ahí, te ponen un chip a tu nombre. Entonces, imagínate tú, ¿cómo ella va a determinar por el chip. También. Por el chip no. Ahora bien, en las cuentas que ella depositó, ahí sí hay algún tipo de posibilidad. Pero ¿qué pasa también? Que muchas veces hay gente que cae en el gancho en República Dominicana de prestarle la su cuenta de banco de que para que le depositen unos chelitos ahí.
3: Se caiga preso ese.
1: Bueno, sí, hay que hacer algo, pero muchas veces es real que los engañan. Fulano, tú tienes una cuenta. Sí, mira, que me van a depositar, que el marido mío le hace cualquier cosa. Claro. Que la mujer mía. Que,
3: te voy a dar 1,000 pesos.
1: Te voy a dar 1,000 pesos.
3: Sí.
1: Entonces la gente en la olla.
3: Entra.
1: Que está, entra. Mira, me depositaron 10, coge 1,000.
3: Sí, mi cuñada Nana la engañan con 25 en Higüey.
2: Ay,
3: y ella hizo el procedimiento. Ella fue a la policía. En el banco le dijeron: ve a la policía, levanta la querella y ven al banco. Y ella fue a la. Ella lo hizo rápido. Fue al banco, de ahí a la policía. Y la policía le dieron el acta. Y cuando esa persona fue allá a retirar los cuartos, de una presa, de una vez. El banco le devolvió sus 25 mil dólares a ella, peso dominicano.
1: Ok.
3: O sea, mujer. Bueno, que tú depositaste demasiado.
1: Un lío. Buenos días.
2: Buenos días, no que lo engañan.
3: Hello.
1: Hola, 610-285-1870. Buenos días.
3: ¿Tú sabes cómo me...?
5: Sí, buenos días.
3: Buen día.
2: Ajá.
1: Hola, mi querida Dulce.
5: Estoy escuchando vos como doble, ¿qué?
1: No, lo que pasa es que como me está escuchando por la aplicación, tiene un retardo en la aplicación.
3: Sí.
2: Ajá.
5: Ah, ok, disculpe, no sabía eso.
1: Sí, adelante, escúchame por el teléfono.
5: Con el caso, la muchacha.
1: Sí, ¿cómo no? Adelante.
5: ¿Tú me estás hablando? Ah.
1: Sí, pero oiga una cosa.
3: Anda radio,
1: cambia al radio mejor, que en el radio usted me va a escuchar más rápido.
5: Ok. No es para opinar sobre la muchacha del préstamo.
2: Ajá.
5: Todavía hay gente boba en este mundo, Dios mío.
1: Pero
5: no tenemos más quien le habla, por cierto. No me
1: sí, sí. No, ya, yo sé.
5: Yo soy de las personas que digo que si yo no veo algo que es beneficioso para mí, como esa duda y esa cosa, que mande. ¿Qué es eso que mande? Yo ni a bailao cuando mando cualquier cosa Santo Domingo, mandala, yo llevo yo, y no hay nada.
1: ¿De qué
5: porque
1: mande?
5: En el camino se queda todo.
1: Claro.
5: ¿Y qué es lo que eres esa? 30,000 pesos dejo esa mujer bajar. Pero con 1,000 pesos le estoy llorando.
1: No, y ella estaba en depositarle más, hasta San Francisco de Macorís fue desde la capital.
2: Oye, eso.
5: Una burra con aparejo es esa, porque esa parece que nunca ha tenido dinero. ¿Y
1: ay,
5: qué concho. Lo que es esa con la ambición?
1: Ay, Dios mío. Gracias, mi querida
5: que
1: Dulce. Gracias.
3: Okay. Una vez, un 24 de diciembre, había un tipo allá, francaba, se buscaba unos cuartos, diciendo: mira, tú sabes que Richard, el payaso, Gaparín y Saltarín, perdió una pierna. Y dame algo para.
2: ¿Cómo así?
1: Sí, no relaje.
3: Y recolectó.
1: Para Gaparín y Saltarín.
3: Sí, que perdió una pierna. Yo lo veo yo a él ahí frente al club cachorro caminando. Y digo: Gaparín, pero tú no perdiste la pierna. Dice: sí, en la pasola, llevaba una pierna de cerdo y me perdió.
1: Buenos días.
2: Buenos días.
1: Hola.
3: Buenos días.
1: Hola.
2: No, es el mudo, macho. Sí.
1: Otra más: 610-285-1870. Buenos días.
6: Buenos días, macho.
1: Adelante.
6: ¿De cuánto era el préstamo?
1: Yo no me explico, ella no lo dice.
3: Ella lo estaba acumulando, era.
6: Ajá. Sí, porque ¿de cuánto era el préstamo? Porque si por lo menos el préstamo éramos de unos 50 mil pesos, vamos a poner un ejemplo.
1: Sí.
6: Oye, ella tenía menos que buscar, entonces si encontró 30, ¿por qué carajo tiene que...? Además de eso, si yo estoy cogiendo prestado, tú no me puedes decir que te mande, porque yo estoy cogiendo porque no tengo. Hay que saber que hay gente indio todavía en Santo Domingo.
1: Para que lo sepa. No, le prometen que le van a dar 100 mil y ella comienza a depositar esos chelitos. Sí. Y ella dice: no importa, pues yo lo voy a recuperar para atrás. Pero ya tú sabes, muchachos.
2: Hasta lo coge prestado más para adelante.
1: Para que sepa. Ahí. Buenos días.
6: Macho,
1: hey.
6: Te voy a decir cómo que funcionan esas cuentas. Porque esa cuenta de esos presos, la cárcel tiene. Porque yo tengo un sobrino que es policía. Y él me ha dicho todos esos códigos. Mira, ellos le crean unas cuentas como de fundaciones, que todo el que quiera aportarle para su fianza le depositan ahí. Claro, esa cuenta no es únicamente dirigida para, o sea, es para los presos, para muchos presos que no pueden pagar una fianza, entonces le crean una cuenta genérica. Ellos van con el recibo, ellos van, después que ellos hacen su fraude, ellos van, le muestran el recibo a quien administra la cuenta y ellos saben que ese depósito se le hizo a ese preso para esos fines, ¿entiendes? Entonces, es muy difícil que las autoridades puedan determinar que esa cuenta es es porque esa cuenta es real, es una cuenta que está creada para esos fines. Pero yo lo que no entiendo, macho, a esta altura de juego, como dicen en el argot popular, ¿cómo una persona se deja estafar de una forma tan fácil? Porque si es una institución financiera que tú estás, o que está promulgando un préstamo, ¿cómo esa institución financiera que te va a pedir que tú tengas que depositarle cada cierto tiempo X dinero? Porque se supone que el dinero lo tiene ella, lo tiene la financiera. Entonces, inmediatamente tú escuchas cuando que te digan deposítame, ya tú sabes que eso es un algoritmo de fraude. Y que esa gente tiene IA también, que le responden.
1: Chacho.
6: Para estar monitoreando esos depósitos.
1: De todo.
6: Y el movimiento con ese perfil. Entonces, yo no entiendo cómo a esta altura de juego hay gente todavía que son tan...
2: ¡Ay, qué indio!
1: Muy bien, gracias, gracias. Otra más, 610-285-1870. Buenos días.
7: Buenos días, macho macho.
1: Adelante.
3: Adelante.
7: El problema de eso son los bancos. A eso que hay que darle duro con ese tema.
1: No. Sí, porque ellos lo permiten. En pocas palabras, ellos claro, lo permiten.
3: ¿Qué ellos permiten?
7: Macho.
1: Esa vuelta.
7: Quería preguntarte algo que fuera de este tema, el tema anterior.
1: Pero no me lo dan.
7: Que me quedó dando vuelta en la cabeza. ¿Cómo diablo un avión puede chocar un camión? ¿Quién fue que se metió?
2: El camión.
1: El cálculo estuvo mal, porque acuérdate que ahí en Newark las autopistas están muy cerca de las pistas de aterrizaje.
3: Y él le dio como una lámpara, un
7: palo. Macho, pero para chocar el camión, entonces iba a aterrizar en la pista.
3: Él le dio.
1: La realidad es que él le dio. Lo rozó. Y siguió y pudo aterrizar correctamente el avión. Lo rozó.
7: Ahora, ¿tú te imaginas que eso hubiese pasado en un aeropuerto dominicano? Se estuviera acabando el mundo.
1: Ya tú sabes.
7: Pero como fue aquí, todo pasa normal.
1: Eso es verdad. Gracias, papá.
3: Mándale algo a la mujer.
1: Buenos días.
2: Buenos días.
1: Hola.
2: No, es el mudo, maestro. Va.
1: Buenos días.
2: Buenos días.
8: Sí, pero oye, esa muchacha que la estafaron, según la cuenta que yo hice, de lo que ella iba mencionando, fueron 41,000 pesos.
1: ¡Ay, santísimo!
8: Pero que yo creo que una gente con 41,000 pesos tienen que haberle aprobado un préstamo, según le informaron de algunos 200 o 300
1: fácilmente,
8: pesos.
1: Fácilmente.
8: Además de eso, macho, sobre lo que tú dijiste, sobre los chips, que allá cualquiera obtiene un chip. Pero fíjate, allá hace unos años, hace unos 5 o 6 años, que prohibieron rotundamente los chips. Esos chips que se compran en la calle, uno lo compra y lo instala, que no se sabe a nombre de quién están.
1: Pero lo siguen haciendo. Lo siguen haciendo.
2: Se sigue.
1: Buenos días.
9: Volví.
1: Adelante.
3: Adelante, señorita.
9: En RD van a tener que limitar el internet a la gente que tenga por lo menos un chin de conocimiento.
2: Ay, coño.
1: O un título.
9: Sí, el internet no es para todo el mundo. La gente usa el internet solamente para ver TikTok. Porque la primera alerta es, ¿qué compañía financiera va a tener un anuncio a nivel de
1: Facebook? De Facebook.
2: Ajá.
9: Primer paso, ¿verdad? Segundo paso, Telegram. ¿Por qué Telegram? Porque en Telegram no se le puede dar un seguimiento como mensajería normal, ni siquiera WhatsApp. ¿Por qué? Porque Telegram tiene otras políticas y por eso que tuve que, por ejemplo, usan mucho grupo y se suben imágenes ilícitas y demás, y por ahí es que se hacen todas las estafas, porque no se le puede dar un seguimiento. Y por eso utilizan Telegram. Ese otro reflex para tú no creer ni siquiera que por ahí te van a dar un préstamo. Y la otra es, mínimo que era de 1,000,000, porque desde que a mí me dicen, si yo estoy cogiendo préstamo, que deposite 5,000, ya yo sé que ahí hay un problema, porque ¿qué financiera te dice a ti? Tiene que depositar tanto para nosotros hacerte préstamo. O sea, hay gente o son muy estúpidas o le ponen un chin de ITV.
1: No, mira que, mira que lo que pasa, acuérdate que una gente que se emociona porque le aprueban un préstamo es una gente que está en algún tipo de problema y tú sientes que ahí ya tú vas a resolver. O sea, el que está derricándose se agarra hasta de un clavo prendido.
2: Que hay,
1: ¿me entiendes?
9: No, pero Pero esa estaba bien y mala porque tú buscas cuarto prestado contando con un préstamo sin tú tener
1: por cierto,
9: algo certero.
1: Por cierto, oye. Yadira, oye sí. Esto, oye ya, esto, Yadira. Tú no me lo vas a creer, pero tú has sido preaprobada y calificada para un préstamo de este antidepre de la mañana.
2: ¿De
1: aquí
2: qué?
1: Tenemos un préstamo de $3,000 para ti. Tú podrías mandar 200 ahí para gestionarte.
9: Para liberarlo. Mira lo que vamos a hacer. De los 3,000 que tú tienes para allá, coge los 200 y después dame los 2,000.
2: Macho, ¿tú no crees que diablo, la conciencia le queda más cerca que nosotros?
1: Ah, también es verdad. También es verdad. Pero que la conciencia no hemos podido picar.
2: ¿Cuánto que bueno, tú quieres?
3: No, mil de la mano.
1: Buen día.
10: Saludos, buenos días.
1: Hola.
10: Hey. Sí, lo que quería cooperar, pero el señor me quitó el comentario porque sí. Eso se hace desde la cárcel.
1: Exacto.
10: Y ahí hay una vuelta, increíble.
1: Señor.
10: Yo conocí un caso de un muchacho que él decía que él no estaba preso porque hacía más dinero estando preso.
2: ¿Él es el comandante, macho?
1: Sí.
10: Otra cosita.
1: No.
10: Perdón.
1: No, siga, adelante. Otra cosa.
10: Otra cosita rápida que es con relación al accidente del avión.
1: Sí.
10: Según dicen, según me informan, los bomberos no llegaron ahí porque los bomberos preguntaron qué chocó con un trozo de panes.
1: Sí.
10: Y le dijeron, era de agua. Sí, ya no, pues no vamos para allá.
2: Muy bueno.
1: Gracias.
2: Muy bueno.
0: Y se divertirá.
2: Tenemos gente buena.
3: En la cárcel hay una llamada al tío y la tía, se llama.
1: Ajá.
3: Ellos llaman a los presos locos. Y si oye un señor mayor, son tío, a Dios te bendiga, mijo. Tío, ¿cómo está usted? Bien. Te involucra. Dice, tío, mire, yo le voy a mandar algo. Quiero mandarle algo a usted. Que yo cuando lo involucra, 10,000 pesos. Usted tiene un número de cuenta para yo mandarle ese dinero. Yo que mami. Y tú, desde que dice que te dice que te van a mandar, tú no quieres saber quién es que te lo va a mandar. Tú quieres que te lo manden.
1: Ajá. Rápido.
3: Sí, entonces dice, tío, pero se me va a caer la llamada. ¿Usted me puede poner una tarjeta de 100 pesos, tío? Sí, espérate.
1: ¡Fuap!
3: Y entonces se malan por una banca.
1: Tumbamos. Sí, pero esos son unos tumbecitos más pequeñitos, sí, porque son de tarjeta. Y la tarjeta es 200, 300
3: 500.
1: Pesos.
3: Ajá.
1: Pero a esa fueron 40 y pico de miles de pesos que le hicieron depositar.
2: Ay, sí.
3: Sí.
1: La gente lamentablemente cree todo. Vámonos al corte y en breve seguimos con más en este antidepre de la mañana.

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1: Hola, buenos días. ¿Cómo están los niños?
2: Sabrosa.
1: Hola, ¿cómo están y los niños? Nosotros estamos muy bien por aquí. Bueno, los niños de la radio, ¿no?
3: Sí.
4: Los tuyuyuyu.
1: Los niños de la radio. Estos muchachos que están aquí tempranito. Mírele esa camisa, Radame, mire.
3: Porque a partir de mañana los niños van a estar en la casa.
1: Exactamente. Mire esa camisa de Radamés, Vitic.
4: Ay, sí. Bajó Hawái 5-0.
3: Sí. Diablo, ¿tú te acuerdas de esa película?
4: Macho, tú. Tienen más.
3: Tú llegaste a ver eso.
1: Claro.
3: Hawái 5-0.
1: Claro, ay, era sí. Una serie, no era una
3: con
1: película.
3: Con Robert Wan y Stephanie Power.
1: Ah, tú ves, yo eso no me acuerdo.
4: ¡Ah, niño!
1: No, yo de eso no. De la serie, pero de los actores y todo eso.
4: Ay, concho.
1: Hasta ahí no llegué. Bien, señores, déjenme darles esta recomendación. 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
4: Ibe Pechito y el Cabo Primera Clase con su polochecito.
3: El Cabo
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3: Primera Clase, el coronel. Ay. Y Pechito que viene en camino.
4: Tiene que traer los ramos aquí para creer.
3: ¿Los ramos?
4: Sí.
3: Oye.
1: Déjame ver si arreglo esta toma.
3: Estoy yendo, di que los ramos.
1: Sí. No, ya le metió.
4: No, pues coronel. Tiene que traer la barrita y el escudo.
1: Señor.
3: ¿Tú recuerdas en una época que hacían una historia, de que un cuento de que de Peña Gómez cuando entró a la universidad?
1: Ajá.
3: ¿Tú recuerdas que le preguntaron qué rama usted va a estudiar? Porque pensaban que era un mono.
1: Ey, no,
3: y
1: así
3: le dijeron, no, decían eso. Eso no, era eso viejo, unos cuentos viejísimos.
1: No, esos cuentos tan raros. Bueno, termínalo ya, pero está raro ese cuento.
3: No, sí. ya no lo voy a terminar porque ya se ve. Sí. Pero no es nada de verdad burlesca. No lo estoy diciendo.
5: Gracias a Dios que no.
3: No. Bueno. Estoy diciendo que eso es una historia, unos cuentos que la gente hacía en la calle en esa época. Pero ya no lo voy a terminar porque imagínate, ya tú lo tumbaste como
1: no, pero es que tú,
3: no me autorizaste.
1: Pero que comenzaste mal.
4: Sí.
1: hay figuras que hay que...
4: No, porque... Y menos aquí hay, en este
1: hay,
4: país.
1: Hay figuras. No, oiga, aquí hay figuras.
4: Sí.
1: Y también lo que...
3: No, lo que pasa es que... No.
1: Hay cosas, hay cuestiones que parecen gancho, aunque no lo son.
3: Sí, es verdad. Pero hay una parte ahí que no debí de decirla. Lo que pasa es que en el cuento son no chistes. Decían eso, no...
1: Señores, a la gente que está en la transmisión de YouTube, que me excuse, que está, estoy arreglando al aire algunas tomas, pero no hay forma de hacerlo de otra manera.
3: Y termina con el cliché, que en vivo todo se vale.
4: Este programa es en cosa, vivo.
1: Usted sabe que esa transmisión es en vivo.
3: Es el cliché.
1: Listo, esa sirve para todas.
3: Es el que saca de abajo a uno.
1: Para todas. Vitico, déjame probar cómo está la mente tuya en el día de hoy con los coros merengueros.
4: Vamos a ver.
1: Había uno que decía, mi cuerpo se siente raro, esa mujer me pone la mano.
2: Mi cuerpo se siente raro, esa mujer me pone la mano. Siento tener cuando se acerca.
1: La cosa.
2: Y va subiendo la manita. En delicadeza.
4: Era Cocobanita, tú.
3: No, pero ese era el Quinito.
2: Qué riquita.
3: ¿Ese era el Quinito o Cocobán?
1: Pásame la mano.

0: aquí.
1: Ah, estamos alineados. Hey. Ustedes saben, yo siempre les repaso los coros
2: que,
1: a Vitico.
2: Que Pochi cambió realmente el ritmo del merengue.
1: Pochi y Quinito.
2: Sí, porque Quinito aportó mucho también.
1: No, porque eran los dos. Es que eran los dos.
2: Sí, pero
1: era una dupla perfecta.
2: Pero tú estás dejando también a Peña Suazo, que era, creo que era primera trompeta.
0: No, llegó después. No, porque
1: Suazo ya llegó con el estilo.
2: Sí, pero aportó.
0: Al final.
1: Aportó, pero ya el estilo estaba hecho.
0: Sí, al final.
1: Ya cuando Suazo incluso entra a Cocoban, ya Cocoban es Cocoban. O sea, lo grande fue romper 89 y 90 la línea que llevaba el merengue. Y esos tipos, esa dupla, Quinito y Pochi, fue lo que cambiaron.
2: Hay algunas cosas que él dice que cambió en algunas canciones, que le aportó parte de la canción.
1: Pero que tú no me estás entendiendo, que yo no estoy desconociendo que él produjo. Pero
0: eso fue al final.
1: Pero incluso él llega cuando ya hay un estilo definido. Acuérdate que la primera canción que hace Suazo para Cocoban es Los Hombres Feos. Sí, y ya, sí. Ya tú estás hablando del 92.
2: Ya, sí, no, ya salió.
1: Suazo llegó con el estadio lleno.
0: Sí.
1: Y no, además. Es distinta la historia.
0: Cuando llegó, como
1: con el cocotazo llegó Suazo.
2: Con el de la capital, porque ellos hicieron uno en Santiago también.
1: Con eso. O sea, ya ahí, esa banda. Era pámpara.
0: Déjame decirle a Radame que cuando él llegó, como había un trompeta demasiado duro, Julio.
1: Sí.
0: Le dijeron, Suazo. Trompeta no, papi. Coge el teclado allí.
1: Teclado. Sí, fue así.
0: No pudo tocar trompeta, era así.
1: En esa banda había unos caballos tan fuertes.
0: Unos caballos tan fuertes que le dije, no.
2: Ahora yo te voy a decir una cosa.
1: Teclado ahí.
2: Ahora yo te voy a decir una cosa. Había que sacarle su moro aparte a Beco. Con esa guira.
1: Tú ves, Beco
0: que
1: cambia la línea de la guira. La gente, el que sabe de esa época, se lo reconoce, pero mucha gente no entiende. Que en ese gusto que le puso a los repiques y a la forma de tocar, también aportó al cambio de la línea. Y también hay que reconocerle que luego, cuando viene Rick Arena, él es que crea la línea musical.
2: Sí. El único director de orquesta que tocaba guira.
1: Quinito con las composiciones, pero Beco con el saborcito del merengue cantado, pero con el saborcito moderno.
0: Mira, donde quedan locos los combos, fue con todos esos cortes.
2: Pero mira, Vitico dio un dato importante que mucha gente no lo sabe. Que mucha gente no sabía. No sabía que quien dirigía el director musical de Johnny Ventura no era Johnny, era Pablito.
0: Pero eso lo saben hasta los chivos.
2: Mucha gente lo sabe, eso no.
1: Pablito era el director musical.
2: Sí, el director musical.
1: Pero Johnny dirigía. Johnny.
0: Y para Pablito le hacía como una seña, sí.
1: Le hacía una seña, le mandaba una mano. Él sí. Ahora, el que marcaba era Pablito.
2: Sí.
0: Ahora, acuérdense
1: que. Pero espérate, hay un tamborero ahora que está dirigiendo una banda también.
2: Mira, muchacho.
1: ¿Quién? Sí. La banda de Miriam la está. Chachi la está dirigiendo.
0: Chachi, sí.
1: También Chachi Tambora, que también era el tamborero
0: de Cocoban. Ese era el tamborero de Cocoban, Radamé.
1: Y cuenta con el palo. ¡Ca, ca, ca! ¿Qué? Sí, nos fuimos.
0: Chachi.
1: Muy fuerte.
2: Señores, la música es increíble. Lo más que ha dado.
1: No, que no tiene que ser el pianista que dirija.
2: Sí, no, porque estamos.
1: La banda de Fernando la está dirigiendo San Quintín. Conguero.
0: Ajá.
1: Porque también hay una veteranía.
2: Pero en la de Wilfrido Vargas también no era Wilfrido que la dirigía, era un trompetita.
1: No, era Wilfrido. Sí. No.
0: Wilfrido no.
2: ¿Quién
0: no
2: marcaba? O sea,
0: papi, te bajo de la tarima. Wilfrido no acepta eso.
1: Wilfrido dirigía esa banda arriba y abajo.
2: Sí. No, había un trompetita que no recuerdo cómo se llama ahora.
0: No era Chichi Ruiz.
2: No era Chichi Ruiz.
1: Puede ser que en un Guancho Viloria.
2: No era Guancho Viloria.
1: Puede ser que en un momento uno marque un tema. Pero director era.
0: Es que en la banda de Wilfrido nada más hubieron dos trompetas, Chichi Ruiz y Guancho, que vive aquí en Allendale.
1: No sé si en estos tiempos.
0: Papi, no me dirija mi vaina.
1: Mira, Wilfrido es tan fuerte que yo los invito a ustedes a ver. En YouTube está, lo vi hace un tiempo atrás, un ensayo en una televisora de Colombia de Wilfrido con el Binomio de Oro. El ensayo fue para el programa de televisión. El Binomio de Oro en vallenato y Wilfrido en merengue habían grabado un tema juntos, ambos.
2: ¿De vallenato o de merengue?
1: Merengue. Mezclado con el vallenato. Y entonces lo iban a hacer para ese en televisión. El tema nunca lo habían hecho. Hicieron un ensayo. Y yo quiero que ustedes vean la grandeza de Wilfrido Vargas. viendo ese ensayo. Wilfrido Vargas y el binomio de oro.
0: Sí.
1: En YouTube, un ensayo y en par de minutos el tipo enderezó todos esos músicos. Y tú tenías que verla, esos músicos del binomio de oro, dejándose respetar, dejándose dirigir de Wilfrido Vargas con toda la sapiencia, mi hermano. No es otra cosa. Otra cosa. Yo debería hablar de música, aquí en este programa.
0: Ay, sí.
1: Yo no debería hablar de problemas. Yo debería hablar de música, caramba.
0: Pues sí, Radamés, esa época. Directores que no aceptan que nadie le marque un tema ni que nadie le diría su vaina. Wilfrido uno y Raputín el otro. Esos tigres nadie Johnny. Podía.
1: Ramón.
0: Johnny. Ramón.
2: Ah, sí, Ramón. Orlando es un director de orquesta estricto con los.
1: Muy fuerte.
2: Con los músicos.
1: Bueno, son épocas.
0: Historia patria.
1: Son épocas pasadas.
2: Pero es importante darle una pincelada
1: pasado. Esos directores son tan fuertes. Hay directores musicales de banda que son tan fuertes. Que se dan cuenta cuando uno de esos tres trompetistas.
2: Está cruzado.
1: ¿Y cuál fue? No, cruzado no, porque se da cuenta hasta macho.
0: Sí.
1: Cuando uno no hizo la armonía que tenía que hacer de las tres trompetas.
0: Acuérdate que Diony Fernando una vez me dijo eso en Cali Arena.
1: Pero, oye.
0: Y voltea la cabeza y me dice, Vitico. Acuérdese que el sol es sostenido, me lo está dando natural, maestro. ¿Qué pasó ahí?
1: Oye.
0: Y éramos tres. Por más que tú te quieras recortar el otro, no puede.
1: Y él se dio cuenta que fuiste tú que la macaste.
0: El fallo, el pa-pa-pa-para, natural.
1: ¿Tú te sabes? Estoy hablando.
0: Tres voces y dijo, no, ey, me está dando, es sol sostenido, es fa sostenido.
2: ¿Tú sabes quién tiene un oído fino?
1: Te la envió.
2: Toño. Toño se da cuenta inmediatamente y lo mira y hace así.
1: Y lo mejor de Toño es que tiene una banda que no escatima esfuerzo para presentar una banda de calidad.
2: Sí.
1: Bueno, ahí andan los Rosarios también, igual que él, con cuatro trompetas.
2: Pero tú no lo has visto, macho, dando esa mirada que él da para atrás.
0: Y con José Esteban.
1: La tiene que dar muy poco porque ese grupo de Toño siempre anda muy derecho.
2: Sí.
1: De verdad que yo he visto muy poco huevo en la banda de Toño.
2: Pero cuando se produce.
1: Sí, pero Toño. Es que Toño ensaya bien. Toño es difícil. Tuve un huevo.
2: Y dicen que Toño toca así como suena en la radio, así mismo toca personalmente.
1: Sí, es difícil.
0: Con José Esteban, adivina quién es que en broma. No es Yossi.
1: Ringo.
0: No.
1: ¿Y quién?
0: Le pose Yossi.
1: Ah, sí.
0: Una vez hicimos un Ventú para tocar en Atlantic City.
1: Sí.
0: Éramos tres trompetas, pero no.
2: ¿Y ella sabe de música?
0: No pude conseguir
1: la experiencia ya.
0: No pude conseguir el trombonista que se llama Francis, que es el que anda con el Mayimbi aquí, porque es camionero. Y cuando empieza el ensayo, tú sabes que hay unos mambo que hace para, tabarara, para. Faltaba ese. Y la doña, dice la doña. Como que falta algo.
1: El tiempo que tú tienes escuchando el repertorio, tú sabes cómo va.
0: Es que ellos saben por el tiempo.
1: Ellos saben, no es que ella sabe de música, es que ella sabe cómo va ese tema.
0: Digo, no, eso yo lo voy a hacer yo, porque el trombonista no da la nómina.
2: Sí.
1: Prendió. Como una vela que más prendió. Como una vela que más prendió. Como una vela que más prendió. Como una vela.
0: Todo muy bien, pero te faltaba. En ese tema, ese es la vida.
1: Si no es ese detalle, el tema se trata vacío.
0: No.
2: Ay,
0: falta como.
1: Es igual que la línea José Esteban sin el teclado de Ringo.
0: Ah, también.
1: Si yo no oigo eso, me falta algo en el tema.
0: El único pianista que pudo hacer eso.

0: Porque Irán le tumbó un helicóptero.
1: ¿Por qué esa guerra pasó? ¿No pasó?
0: ¿Pasó de qué?
1: ¿Están tirando?
0: todo ayer estaban tirando.
2: Tiro y tiro.
0: Como Narciso. Ayer Estados Unidos lanzó un ataque contra Irán como represalia por el derribo de un helicóptero militar. Ay, Dios mío.
1: Ahí.
0: Esto fue después de que el presidente Donald Trump acusara al país de derribar un helicóptero Apache sobre el estrecho de Hormuz y prometiera responder. Las fuerzas estadounidenses iniciaron los ataques a las 17 horas en respuesta al derribo del helicóptero, informó el mando central de Estados Unidos. En represalia, el cuerpo de la Guardia Revolucionaria Islámica de Irán afirmó haber lanzado ataques contra 21 objetivos en bases estadounidenses en la región, uno de ellos en Bahrein y el otro en Jordania, mientras que el ejército de Kuwait informó que también había interceptado un ataque. Estados Unidos no ha comentado todavía sobre los reportes de ataques contra sus bases y no está claro si causaron algún daño. Sin embargo, en Bahrein se emitió una alerta de ataque aéreo, según las autoridades locales, que añadieron que los misiles habían sido repelidos. También, por su parte, el vicepresidente de los Estados Unidos, J.D. Vance, dijo que el acuerdo con Irán para dar fin a la guerra podría tardar una semana o varios meses.
2: Vamos de semana en semana. Ay,
0: eso es lo que no me gusta, que él dice, una semana sí, o varios meses.
2: Oye, eso vamos de semana en semana. En dos semanas terminamos.
0: ¿Tú te acuerdas? Sí. No, ¿cuánto va a durar? No, en seis semanas. No, seis semanas, seis.
2: Y después dos más.
0: Sí, dos más.
1: Ajá.
0: Ya vamos por cuatro meses.
1: Cuatro meses. Ah, tú ves.
0: Cuatro meses. Sí,
2: No, y no eso. Tú sabes que Estados Unidos le tiene incautado una cantidad enorme de dinero a Irán. Bueno. Y ahora el presidente dice que los daños que ellos están causando
0: lo van a cobrar de
2: en
0: ahí.
2: Otro sitio, van a ver cuánto es los gastos para reparar y se lo van a cobrar de ahí.
0: No, a Trump lo que más le gusta es donde haya cuarto agarrar. Sí. Agarrar. Así le quiere echar mano a los cuartos de los inmigrantes.
2: También.
0: De los indocumentados. También. Ay, Concho. Buen día.
1: Buenos días.
3: Tú sabes que...
0: No, pero... Ay, ¿y este quién es?
1: ¡Está vivo!
0: ¡Pero está vivo!
2: Coño, y
0: ¡está
2: vivo! Dice que no, que había un entierro que
0: oye,
2: iba...
0: Oye, pero los hombres ya. Malos y duran.
2: No, pero ese Vitico es un desgraciado y que yo vi un entierro por ahí.
3: Yo lo oigo. Pero me vine a llamar.
1: Ay.
3: Porque, óyeme, yo le doy un mensaje a Vitico ahora.
1: ¡Ladrón!
3: Óyeme una cosa, como Wilfrido Vargas... En mi pobre conocimiento, pero
0: no, pero espérate, músico, espérate, viejo malo. Pero ya yo comencé a hablar de la guerra y ahora espérate, tú me hablas de merengue.
3: Porque espérate, es que yo estoy llamando desde las 7 de la mañana. Permíteme.
2: Déjalo que hable, que él tenía mucho que no llamaba. Vamos a déjalo que hable.
3: ¿Sí o sí?
1: Claro, ¿y qué país del diablo es este?
2: Dale.
3: Óyeme, hay que ser muy batata para no reconocer el tipo de director de orquesta. Yo vi ese ensayo de que Macho dice.
0: Ah, ¿lo viste?
3: Pero cuando Wilfrido le secreteaba a uno de los muchachos, o a Rubí Pérez, uh-huh. o a Guancho, venían con un coro improvisado. Mire,
0: sí.
3: Hay que ser un genio.
0: Hay que fundirse.
3: Para eso.
0: Con Wilfrido,
3: señor,
0: sí.
3: Retrátese, señor.
0: Sí, arrádame que te retrate.
3: Nadie lo ha dirigido. Sí. Nadie en la vida lo ha dirigido.
0: Que tú eres un freco.
1: Ay, coño.
0: Tú eres un freco por desconocer la capacidad del maestro.
1: Sí.
0: ¡Freco!
1: Wilfrido, nunca nadie lo ha dirigido, así mismo.
3: Nadie, ni como ese Vitico, ni Raputín tampoco.
1: Ah, sí,
3: lo que el desconocimiento, la gente cree que por desconocimiento, cree que lo va a pasar por encima al que conoce un chin.
1: Cerró,
0: maestro. Cerró, que nada más llamó para decirte eso, que le pidas perdón al maestro Wilfrido Vargas, que es el real maestro del merengue.
1: ¿Tú te acuerdas la vez que yo le presté la trompeta en un ensayo en Nueva York?
0: Que tú también le faltaste respeto con eso.
1: Maestro.
0: Porque tú no debiste volver a pedírsela. Dije, maestro, mire que se le está olvidando. Tú debiste dejarlo. Eso es un honor para ti, que él se llevara la trompeta tuya.
1: Ahí mismo había pasado.
2: No te digo, mire, Vítico, trompeta. Yo no le pongo la boca a eso porque...
1: Maestro.
0: No, le prestó una trompeta.
1: Sí, la mía. Yo tenía la pequeñita.
0: Ahí está.
1: Tuve que decirle al hijo, mira, yo voy para Pensilvania. ¿Tú sabías? Dame eso.
0: Entonces tú dices que Wilfrido te quería robar la trompeta.
1: No, parece que él pensaba que era la...
0: ¡Ladrón! ¡Ladrón! Monchi Cadena le manda a decir a Wilfrido.
1: ¡Ladrón!

0: Ay, concho.
1: ¿Y qué país del diablo es este?
2: Buenos días.
0: Buenos días.
2: Hola.
0: No, es el mudo, macho.
2: ¿Cómo mira. Que dice el mudo?
0: Va, va, va, va, va.
2: Ay, Dios mío.
1: ¿Y qué es, por Dios?
2: No, no habló. 610-285-1870. Bueno, me voy a ir al corte porque como estábamos tan merengueros y después venimos con unos tiros ahí.
0: Ajá.
2: Y entonces después el viejo malo me enderezó otra vez para atrás, para donde Wilfrido.
0: Ay, sí.
2: Entonces ya, como que no cruzamos, ¿verdad que sí?
0: No, pues me está buscando los videos para desmentir al viejo.
2: Buenos días.
0: Buenos días.
3: Este es el mejor programa que tiene la radio.
2: Definitivamente, riégalo.
3: Ay, sí. Aquí se habla de esto, aquí se aprende de mucho.
2: ¡Riégalo!
3: Te le dedico una hora a Fracatira si tiene un hijo con Miriam Cruz. ¡Qué apuesta que no
0: tiene!
3: ¡Qué
0: duda!
3: Esto es tremendo. Ay, ahora, macho, yo pensaba que el estrecho ese ya lo habían abierto porque la gasolina estaba bajando. Tiene 50 centavos menos.
2: Está bajando un poco, sí. Tenemos sí. que ser honestos.
3: Yo eché a 4.19 y estaba echando a 4.69.
4: Sí. Y a 4.18.
3: Entonces.
4: Ah, pero tú estás diciendo de la de 87.
3: Claro, la pega. ¿Y quién va a echar gasolina buena?
4: Porque yo eché ayer a 4.29 la premium.
3: Lo que pasa es que yo gasto un tanque diario y yo tengo que echar de la mano.
4: Ya, no, está bien. Yo, cualquiera, eso tú tienes derecho. Pero que te digo que hay diferentes precios, ¿te entiendes?
2: Gracias, papá, claro. Gracias, papá. Entonces tú echaste a cuánto, pero tú te echas de la
4: a
2: buena.
4: 4.29.
2: ¿Tú echas de la buena?
4: De la premium. En San, que es más barata, porque en otro sitio está más cara.
2: ¿Qué tanto más barata? Porque yo he echado ahí, yo no noto tanto la diferencia.
4: San la tiene como más o menos como 20 centavos siempre menos que en todo.
2: Oye, ¿tú crees que por 20 centavos voy a dar yo ese viaje para casa?
0: Ya, para casa, sí.
4: Yo sé, pero.
2: No, hombre.
4: Yo tengo mi tarjeta de San y no tengo problema con.
2: Ah, bueno, si tú estás ahí, ya
0: es otra cosa. En San tuvo una fila como si fuera y nadie echa gasolina.
2: Dime, para 20 cheles. ¿Lo gastan en la fila?
0: En la fila.
2: Los que se están economizando lo gastan en la fila.
4: Bueno, yo siempre he tenido suerte que voy a San y nunca hago esa fila. Pues dos gente o tres gente, pero son una fila. Donde
0: el
4: quiera,
0: tú tienes que... la gasolina esa.
4: Donde quiera tú tienes que hacer fila para echar gasolina. Cuando es así.
2: José Morán dice: buenos días. Después de regresar a los 80, volvemos al presente. Fuerte abrazo. Así teníamos que hablar ahí de algo de la guerra. El Jevo me dice: yo pensé que ese azaroso tenía la grama por los hombros. Ay, la gente sí dura, el viejo malo, Dios.
0: Ay, concho.
2: Jevo, no permito que me les falte el respeto al viejo malo.
4: No, y un hombre tan sensible como
2: él.
4: Un hombre
2: sensible. Acuérdate de aquel dicho que dice que el vino agrio es agrio, pero es nuestro vino.
4: Sí, así decía José Martín.
2: José Martín. Sí, sí, sí.
0: ¿Qué hay que beberse?
2: Nuestro vino
4: es agrio, pero es nuestro vino.
2: Es nuestro vino. Entonces, en este caso, nuestro viejo malo.
4: ¡Ay!
2: Mardito, pero es nuestro viejo malo.
4: ¡Ay,
0: ahora dura dos meses escondido, malo. Buenos días.
4: No, le trataste bueno. Con cariño ahí.
2: No, él es bueno, solamente que a veces.
1: ¡Ladrón!
4: Buenos días.
2: No está ahí.
4: Ah, no, ya se fue.
2: Déjeme se irme. Fue. Voy al corte, vengo ahora. Antidepresa de la mañana. Serio?

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1: Sí, señor. Aquí está la que te fascina entregándote este programa que es pura dinamita. Alegría en las mañanas. Quien aliviana el camino hasta el trabajo. Saludo a la gente que va para Mopar, ¿para dónde más?
2: Ay, sí, Mopar, Hartfield, saludo para todo también.
1: Todas esas mujeres que trabajan en la ruta, ¿dónde era que andábamos ayer?
2: En la 309 Sur, yendo para Quakertown.
1: Que le encanta ir por ahí.
2: Ay, sí, sí, la 309, las mujeres que van camino a Mopar, Hartfield. También para el 26 de la Mexicana en Play, allá y a Morillo, que vi al 26 ayer. Pensaba que Vitico era un viejito, no.
1: Señores, la gente de la Mexicana no han sacado los pies, ¿qué es lo que pasa?
2: Ay, sí, saludo al 26 y a Morillo.
1: Y a Morillo. Morillo.
2: Que tenemos una comida con Morillo.
1: Morillo, tenemos que hablar.
2: Ahí.
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2: Saludo para Chulín, que creo que en esta semana nos va a traer, oiga bien, maestro, ¿qué? Arenque con yuca.
3: ¿Qué?
2: Un arenquito encebollado.
3: Pues, un manjar.
2: Él pregunta que cuál de los que estamos aquí que no come arenque.
3: Bueno, el aquí el más delicado, perdón, el más delicado que hay aquí que no come de nada. Que hay uno bien. Que no come de nada.
2: ¿Cuál es ese?
3: No sé.
1: Vitico Trompeta.
2: No, adivina. No, yo como arenque.
3: No, que,
2: claro.
3: No, que no come domplín, no come bollito de.
2: Pues
3: no come de bollito de yuca, no come bollito de harina, no come bacalao.
2: Eso es plaga,
3: no come arenque. No, que en esa zona donde Macho vivía en Santiago no comen eso. No.
1: No, el domplín no es del Cibao. El Cibao no conoce eso.
3: Pero hay. Sí, que no es para el cibaeño.
1: No. Si tú consigues domplines en el Cibao, es una gente del este que se mudó para allá y lo sabe hacer. Pero tú no lo vas. Incluso en ningún lado comercialmente tú lo vas a conseguir.
3: Es verdad.
1: Digo, el domplín del este.
3: En Santiago, tú dices.
1: En Santiago. Pero el domplín asiático, que es distinto, el que hacen los chinos, en los restaurantes chinos. Dumpling. Ese no es. Para que la gente me entienda. El domplín que hacen de Boca Chica para allá, el que es un chin de harina
3: sí.
1: Ahogada.
3: Sí. Sin
1: esa,
3: nada.
1: Eso usted no lo va a encontrar en el Cibao. Ahora, el dumpling tipo chino, ese sí.
3: Que lo hacen con...
1: Que es como una canastita, sí. Una cuestión, una bolsita. Ese tú lo puedes conseguir en el Cibao. Pero el que es, que parece una lengua de harina y se enchumba. No.
3: Y que una lengua.
1: Una lengüita,
3: No es así. ¿Por qué se enchumba? Porque se hacen como bollito también.
1: Es como una lengüita.
3: Lo hacen como bollito y en el este lo hacen aplatadito.
2: Un bacalao.
3: Como los tostones así.
1: Qué maldita olla.
3: Pero eso es bueno. Macho, no.
1: ¿Bueno de qué?
3: Eso con bacalao, mi hermano.
1: El bacalao es bueno.
3: O con salami guisado.
1: El salami guisado es bueno. Sigue.
2: Con pica pica.
1: Con la pica pica, pica es buena.
2: ¿Cómo va a ser?
3: Con sardina.
1: El dumpling no es bueno como tal. Eso no sabe a nada. Lo que a ustedes les gusta es el saborcito de lo que ustedes lo untan.
3: Ok, ¿a ti no te gusta el yaniqueque?
1: Y la sí, pero
3: es la misma harina.
1: Pero el yaniqueque con huevo y, o con huevo o con jamón y cosas.
3: Ah. Sí, pero tú dices que no sabe a nada porque el dumpling es harina.
1: No.
3: Es la misma harina del yaniqueque.
1: Es una harina babosa, es una cosa. No,
3: de la empanada.
1: Es que es distinto. La harina frita.
3: Sí.
1: Cuando ya tiene que intervenir ahí el aceite, la sal, ya ahí coge un sabor distinto. El yaniqueque no me lo compare.
3: Ay, ahora, ¿es harina?
1: No, pero es que el dumpling no es frito.
3: Bueno, pero
1: el dumpling es hervido. Por favor, es una vaina, es una cosa deprimente.
3: Eso es cocido bien, eso se cose bien y coge un gusto, depende quién lo haga.
1: Es más, te voy a decir una cosa, a ti no te luce.
3: ¿Por qué?
2: ¿El qué?
1: Porque tú no pasaste trabajo en la capital.
3: Oye, ¿cómo que no?
1: Este no.
3: ¿Qué no?
1: Este tenía carro a los 17 años.
3: Ah, sí, eso es verdad.
1: ¿Tú no pasaste trabajo?
2: Cuando él era el de Nanza en la policía.
3: Mi primer carro a los 17 años, sí, lo tuve. Y una pistola también.
1: A ti no te luce eso, porque es una comida salvavidas. El dumpling es una comida para cuando no hay nada que comer, apareció el dumpling.
3: ¿Tú crees, no macho? Tampoco.
1: ¿Cómo? No es macho, que yo creo.
2: Es macho, un plato fino.
3: Sí.
1: ¿Fino?
2: Sí.
3: Es verdad, macho.
1: Mire.
2: Es un plato fino,
1: el maestro. Día que el dumpling se declare plato fino, revísese que usted esté en la lona total. Cuando ya tú entiendas que el dumpling es una cosa que tú te vas a dar un gusto, ya tú estás en la lona.
3: Macho, pero no así tanto.
1: Pero yo, ¿soy yo que me lo estoy inventando?
3: No, macho, pero no así.
1: Esa es una comida, búscalo. Donde esa comida es popular es donde en los municipios de la República Dominicana.
3: Macho, no sabe
1: donde,
3: lo que bueno.
1: Donde hay más niveles de pobreza.
2: ¿Qué hay plángana?
1: Yo no me lo estoy inventando. Ni estoy siendo grosero con eso. Te estoy hablando de un dato real. O sea, esa comida es popular en los sectores donde hay menos poder
2: adquisitivo. Yo creo que tú tienes razón. Oye, los barrios donde yo he comido eso. En el Batey Palabé.
1: Olla.
2: En Guaymate.
1: Olla.
2: En Guaricano.
1: Olla.
2: En Duquesa, que hay un Batey.
1: Olla no. Olla y basura.
3: Y basura.
2: En Juana Méndez, en Codevi.
1: Ahí comen galletas de tierra.
2: No, pero espérate.
3: Y añuga perro.
2: Codevi es rico en Dajabón.
3: Y añuga perro, macho.
2: Sí.
3: Con Mavi.
1: ¿Qué país del diablo es este?
2: Ay, coño.
1: ¿Y qué es, por Dios? Oiga usted.
2: Que sin embargo, lo vi yo en un video que
3: comieron
2: en Tirolí cuando fueron la pareja. Fajado los dos con un plato de.
3: De dumpling.
2: De dumpling con bacalao.
3: Ay, eso es rico, eso, macho.
2: No lo chequeo ese video.
3: Macho, eso es rico, dumpling con bacalao. Yo lo hago con salami guisado y eso queda riquísimo, muchacho. Se te chupa los dedos, tío.
2: Ay, cállate, que me desespera. Yo
3: no me oye, porque le mencioné el salami.
2: Ah, guisado. Sí, con salami.
1: Ya, déjame, macho, déjame hacer una comparativa.
3: Sí.
1: Déjame ver.
3: Vamos a ver.
1: ¿Qué es lo que tú dices que es riquísimo y tal cosa?
3: Dumpling con bacalao o dumpling con salami guisado.
1: Ahí. Muy bien. Ahora sí. te voy a poner en contraposición.
3: Sí.
1: Dumpling con bacalao. Entonces, si yo te dijera, aquí yo tengo dumpling con bacalao y aquí tengo un bacalao a la vizcaína, que no es más que el bacalao con papa y cosas.
3: La vizcaína lo hizo un bizco.
1: Está bien. ¿Cuál de los dos tú elegirías?
3: No, me voy con mi dumpling con bacalao.
1: ¿En serio?
3: Sí.
1: Ah, pues yo pensaba que tú eras una persona de más categoría.
3: No, me gusta. No, pero por eso no pierde. Por eso, por yo comer dumpling con bacalao, no pierdo tampoco.
1: Entonces, ¿el qué con salami? Entonces, si yo te diría, mira, Radamés, aquí hay unos domplines con salami guisado. Y te digo, aquí hay un mangucito de plátano bien hecho con salami guisado. ¿Cuál de los dos tú elegirías?
3: ¿Cuál es? ¿Cómo?
1: Salami guisado con mangú de plátano. Ajá. Y domplines con
3: salami guisado. Domplines con salami guisado.
2: Adivina por qué.
1: Un rastrero.
2: No, él está bien. Adivina por qué. Porque el salami guisado con domplín, guisado no va con plátano.
1: Pero ¿que no va con qué?
2: No.
1: Ay, ¿y por qué ustedes no hacen domplín aquí? Y lo que veo es que se lo comen con plátano toda la mañana. No. Vamos a hacer una cosa. Desde mañana ustedes van aquí a comer domplín. Aquí vamos a buscar domplín y ustedes lo van a hacer aquí, los domplín. Me van a eliminar toda la yautía y la vaina que ustedes se comen en la mañana. Quiero verlos comer domplín.
3: Habla con tu home attender que te incluya eso en el menú.
1: A ver si es verdad y que está bueno. Ustedes son dos rastreros, los dos.
3: Gracias.
1: Rastrero.
3: Muy amable de su parte. Gracias.
1: Que Don Pline. Pero Pacho, Don Pline es comida.
3: Pero Giselle se consiguió a Corporán, fue haciendo el locrio de salami. Eso es lo que le gustaba a Corporán cuando tenía billete. Claro. ¿Cuál? Y mucho billete.
1: No, a Corporán lo que le gustaba era Grisel. No. Lo que pasa es que ese señor, después de qué sé yo cuántos años comiendo en el Vesubio, quería comerse otra carne. Y le hizo creer a ella de que hay que uno domplines, ay, qué destalle. No. Que a mí me va todo el día Corporán.
3: No, y el locrio de salami que a ella él le gustaba.
2: Pero
3: mucho.
2: Pero que ese señor comía
1: en el Vesubio.
3: Sí. Pero a Domingo Bautista lo que le gusta son los espaguetis. Tú le invitas a su casa y él es feliz y tú le haces unos espaguetis y él dice.
1: No, lo que pasa es que Domingo es tacaño.
3: No, pero él dice, si tú...
1: No.
3: Él dice, si tú me invitas a tu casa, dame unos espaguetis y con eso ya yo soy...
1: Lo que pasa es que Domingo es tacaño. Domingo es para no tener que invitarte después a ti a algo caro.
3: Por eso que te compromete así.
1: Claro.
3: Por eso que él te dice, dame unos espaguetis en tu casa para cuando tú... Sí.
1: Es más, Domingo anda con una cantinita con un locrio de salami.
3: ¿Qué pasa, man?
1: Si tú lo invitas a comer y si vamos a repartir cuenta, él no compra porque él tiene una cantinita.
3: No,
1: sí.
3: Macho, no.
1: Ah, pues usted cree que yo estoy relajando.
3: No, macho. Hasta ahí él llega.
1: Mi hermano Domingo Bautista.
3: Diablo. No, pero hay que ser bien tacaño para uno andar con una cantinita de comida por no gastar.
2: Por eso que son ricos.
1: Así mismo. Anda con una cantinita como tú.
3: No.
1: La misma cantinita tuya.
2: Ay, sí.
1: Esa misma. Sí. La misma tuya.
3: No, porque yo traigo la mía porque.
1: Enséñala a la cámara, la cantinita. Préstamela la cantinita.
3: Yo traigo la mía porque el jamatén del levítico no me da comida.
2: ¿Cómo que no?
1: Que no. Oye. Aquí se hace que hay que votar.
3: Yo hago mi desayuno.
1: Préstamela.
2: Señores, chequen la cámara, mira.
3: Con salami, señores, miren, con huevo.
1: Miren, esa es la cantinita de Radamé. Miren.
3: Salami con huevo.
1: Miren. Ese es su desayuno.
2: Huevo con pimienta.
3: Y una yautía blanca.
1: Aquí se hace un desayuno que da como para 5 personas.
3: No, yo no.
1: Se lo comen 2.
2: Pero él
1: no puede y él trae sus huevitos con pimienta y todas sus cosas bien, bien de ser.
3: ¿Cómo es, macho? Hacen desayuno para
1: 5 personas. Y se lo comen 2.
2: No, hay que comer.
3: Son 2 perros.
2: Buenos días.
3: Son 2 bulldogs que tenemos aquí.
2: ¿Qué país del diablo es este?
1: Buen día. Hola. Adelante,
2: buenos días.
4: Macho,
1: sí.
4: Quiero contigo ahí.
1: Ajá.
4: Porque es buenísimo el domplín.
1: Ay, por favor.
4: Como te han mencionado, pero óyete cómo. Te antojo. No como comida en sí. Voy a hacer unos domplines para el mediodía o para la hora que tú comas. No. Es como el arroz con huevo. Buenísimo, pero es de antojo. Que esté lloviendo, que esté esto, que lo otro. Pero es bueno, sí. Pero no fijo para una comida.
3: No, claro que no.
4: Así que difiero contigo.
1: Muy bien, gracias.
3: Macho, ¿no te gusta el arroz con huevo tampoco?
1: El arroz con huevo sí me gusta.
2: Un mal día.
1: Se llama arroz a la cubana. No, el arroz con huevo yo te lo puedo comer todos los días.
2: Ah.
1: El arroz con huevo sí.
3: Es bueno, macho.
1: Porque proteínicamente es muy bueno.
3: Está balanceado.
1: Y el carbohidrato sí.
3: Está balanceado.
1: Y yo que generalmente voy a gimnasio, hago pesas, es muy buena comida para eso.
3: Carbohidrato con proteína. Sí, está muy calibrado ahí.
1: Muy buenos días.
2: Buenos días.
4: Buenos días, muchachones.
1: Cuéntame.
4: Macho, yo soy de Cibao.
3: Ay.
4: Macho, a mí me invitaron a una casa a comer ese famoso plato de un plin.
3: Ay, coño.
4: ¿Y tú sabes lo que me pasó?
1: ¿Qué?
4: Que cuando yo vi que trajeron eso a la mesa...
2: Ay,
4: a mí se me metió esa mancha que tuve que ir para el baño a vomitar.
1: Yo pensaba que nada más era a mí.
4: Ay, lo que me llegó a la mente de una vez fue vómito de perro.
3: Y
4: se me metió esa náusea, sí, que tuve que correr huyendo,
1: sí,
4: para el baño.
1: Sí, te creo.
2: Ay, tú eres tan delicado.
1: No. Señores, es que en el Cibao no.
4: Es como dice Macho, que para el Cibao uno está dispuesto a comer, por lo menos en mi caso, yo estoy dispuesto a desayunar yuca con queso, avena,
3: huevo,
4: guineo, batata.
1: ¿Me entiendes?
4: Y esto es vómito de perro.
1: Eso no. Gracias, papá, gracias. Señores, en el Cibao no, es de verdad. En el Cibao es batata. En la mañana tiene que haber batata, plátano, yuca.
2: Eso era
1: antes. Huevo, antes
2: salami.
1: Antes no, Vitico, tú te has equivocado.
3: No puedo ver.
1: Todavía.
3: Yo estoy de acuerdo con
2: Vitico. Ya en todas las esquinas de Santiago venden eso.
1: ¿Venden qué?
2: Pues Santiago está minado.
1: ¿Pero de qué?
2: De Don Plin.
1: El que me encuentre un Don Plin en Santiago, yo le voy a pagar.
2: Oye eso.
3: Macho, ten cuidado.
1: No hay Don Plin en Santiago.
2: Era el Trujillo, era que no aparecía, pero no, ahora...
1: Macho, óigame,
3: ten
1: óigame.
3: Cuidado, que eso sea internacionalizado, porque aquí, déjalo, incluso en Nueva York tú, déjalo, lo consigues, y mi aquí vida, en Allentown.
1: Mi vida.
3: En los restaurantes.
1: Mi vida, a mí no me presenten el Cibao. Pues yo voy... Señores, pero ustedes no van a su país, pero yo no salgo de República Dominicana. No hay Don Plin en Santiago. Quien lo tenga, eso un día por antojo que te lo hacen.
3: Macho, pero en La Vega hay una muchacha que se ha hecho famosa vendiendo arepa.
1: Sí. ¿Pero es que la arepa sí? Sí. Arepa y, bueno, chicha de los venezolanos, todo eso aparece. Pero el Don Plin no.
2: Ah. Dice la
1: comadre. Emma, ¿tú sabes lo que aparece más fácil?
2: Sí.
1: En Santiago.
2: Ajá.
1: Empanada colombiana, donde quiera hay. Ajá. Pero no hay Don Plin.
2: Dice mi comadre de allá, que vive en Santiago, que en la Estrella Sadala hay una calle que se llama así.
1: Sí, claro que sí.
2: Hay una señora haitiana que vende desayuno y ella incluye también Don Plin con lo que tú lo quieras, con bacalao, con salami.
1: Bueno,
2: ella vende desayuno en la mañana.
1: No, ahí puede ser.
2: Ella tiene víveres, pero tiene Don Plin.
1: Te voy a explicar. Ahí puede ser. Yo desconozco eso, pero puede ser. ¿Por qué? Porque en la Estrella Sadala está la embajada haitiana.
2: ¡Ah!
1: Entonces es muy probable que eso Don Pline lo
2: esa
1: hagan.
2: Esa vivía ya.
1: Para vendérselo a esa gente que le gustan eso.
2: Ah, bueno.
3: No a los santiagueros.
1: ¿Tú eres loco? ¿Por qué el santiaguero se le quema la boca si se come un Don Plin?
3: Coño, macho, pero no así tampoco.
1: Ey, pero tengo la muestra. Me llamó un santiaguero ahí. No. Me llamó un santiaguero.
3: Tú quieres masificar la
1: que no soy
3: la
1: yo.
3: La vaina, pero.
1: Que no soy
2: ella
1: yo.
2: Que se le vende más el
3: Don Plin que lo vive.
1: No, mentira, vive. Mentira.
2: Sí.
1: Deme en 20 segundos, pero se deja poner. Yo voy a sacar una cuenta llamada, tú verás.
2: Ahí está.
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1: Hay gente que dice que es a mí que me ha cogido con eso, pero yo quiero que me digan en Santiago dónde venden domplines. José Morán, llámame y dime dónde venden domplines en Santiago, porque yo no los he visto.
2: Ahí.
1: Déjame ver. ¿Qué me dicen por aquí? Carlos Peña dice, esto está en el Alto Manhattan, restaurante de domplines. Buenos
2: claro,
1: días.
2: Claro, nosotros grabamos un video
1: domplinada.
2: Ahí. Domplinada, sí, claro. Sí.
1: Claro, ese tipo de cosas tienen éxito y eso va a durar un año con éxito porque la gente por una razón de una chercha le coge con una cosa y es un escándalo. Es igual que aquí en Allentown, hace 6 meses estaban bien pegados los picapollos, ya nadie tiene la fiebre pero de los picapollos.
3: Se ha internacionalizado, el domplín lo venden ya en todas partes, aquí también lo venden en Allentown.
1: Mi hermano.
3: Hay restaurantes que ya lo incluyen en el menú.
1: Mi hermano, eso es por una chercha.
3: Ah, ok.
1: Eso es por una chercha.
2: No, eso no es chercha, eso es comida, macho. Porque me escribe esta muchacha que esa señora vende casi 500 comidas diarias.
1: Buenos días.
2: En la mañana.
1: Buenos días.
4: Buen día, el Yendi de Filadelfia.
1: ¡Dime, Yendi!
4: Bien, o sea que yo me crié hasta el 93 en la capital, en Madrid Ciliador, en la calle Domingo Sabio. Yo estudiaba ahí en el Honduras, frente al Molian, casi cerca del Molian. Y ahí había una señora siempre, y cada cierta esquina se freía Yanni Queque.
1: Sí.
4: Y ahí donde yo compraba los Yanni Queque, yo recuerdo que ellos lo volteaban los Yanni Queque con una percha de esa de alambre.
3: Ay,
4: y con esa misma percha le daban su fundazo a los perros viralata y también a la mosca. Era putería.
2: Ay, coño. Y bueno, señor Niqueque.
4: Mi hermana son de Santiago, viven en Santiago, Arroyo Hondo de Santiago, pero Don Plín en Santiago, es difícil, no hay.
2: No, para los popis no.
4: Contra Yaroa, toda esa vaina, no pero hay. Tú no encuentras Don Plín.
1: No hay, no hay.
4: Se me cuidan.
1: Gracias, papá. Pero pónganse a pensar que en Santiago, la comida característica callejera de Santiago es la yaroa. Y la yaroa lo que demuestra es abundancia, porque la yaroa es un accidente de vaina a la mala, mucha carne, mucha papa, mucho
3: cachú,
1: porque el cibao es abundancia, pero el domplín es
3: escasez.
1: Hay un pegote de harina. Ay. Y lo pasamos por un chin de
2: sabrosa.
1: Es olla
2: sabrosa, macho.
1: Señores, en la definición de las dos comidas tú te das cuenta que hay olla. Oye, domplín, un pegote masa. Ajá. Y tú lo pasas por algo que huele a carne. Entonces,
3: que huele a carne, no, que tú lo haces con una
1: bacalao, con bacalao
3: o con salami guisado.
1: O con salami, pero eso es
2: pica de la sardina.
1: A mí no me lo digan, miren, se coge media libra de salami y se hace una salsa abundante. Con media libra tú pones a que sepan 2 libras de harina a salami. Eso es el domplín, es olla. Mal. Ahora, la yaroa, tú tienes que hacerle un boeprín
3: arriba,
1: de papa.
3: Abajo.
1: Después,
3: relleno de carne.
1: Un relleno de carne. Después, 3 capas de queso.
3: De queso.
1: Y después un reguero de cachú y de grasa.
3: Sí.
1: Señor, eso es abundancia. La yaroa es abundancia, pero el domplín es olla.
3: Ahora, yo te voy a decir una cosa, macho. Hay una zona en San Cristóbal que ellos lo hacen diferente. Lo hacen pequeño, los domplines pequeñitos.
2: Pequeñito.
3: Le echan como sardina en
2: la harina.
3: Ahí lo envuelven con todo eso. Y le echan chuleta. Y esa vaina queda, macho, riquísimo. Que tú te
2: es que no sí.
1: Lo que bueno es la chuleta.
3: Oye, ahí bueno. ¡Qué vaina!
1: Déjame ver. Tengo a José Morán de Santiago en la vía telefónica. Dímelo, Morán, ¿cómo estás?
5: Buenos días, jóvenes. ¿Cómo están ustedes?
1: Muy bien, cuente.
5: Oye, aquí lo único domplín que venden son los chinos.
1: Exacto, el asiático.
5: Uh-huh. Y eso, que viene relleno de carne.
1: Te siento la boca llena. ¿Qué tú estás comiendo?
3: ¡Domplín! Y no lo quiere decir.
5: Acuérdate que yo como inteligentemente. Ajá. Compro pizza de noche, pero me la como en la mañana.
1: Pizza. Oye. En el Cibao. Sí. Muy bien.
5: Esa cosa, sí. ¿Tú sabes cómo es bueno? Cuando yo era niño, que me acuerdo que había una olla grande en mi casa, mi papá cogía una harina mazorca. Y lo hacía así como ustedes dicen, con agua y sal, y lo ponían a hervir. Y eso era, uno lo comía con un guisito de huevo frito con mucho
3: tomatito. Esos son bollo de maíz.
1: Esos bollo de maíz, bollo.
5: Ese es lo mismo, ese mismo domplín.
3: No, el domplín es de harina.
1: El domplín es de otra harina, de una harina más vulgar.
3: Harina de trigo.
1: Ey.
5: de la harina que usaban los políticos para pegar los letreros.
1: Exactamente.
3: El diablo. El diablo.
2: Almidón.
1: Gracias,
3: almidón. Gracias. Que es un producto de la yuca.
1: Buenos días.
3: ¿Tú sabes que en Puerto Rico lo usan? Lo único que le llaman
1: buñuelo. Buñuelo. Buen día.
4: Mire, yo soy nacido y criado en Santiago. Ay, duré 20 y pico de años vendiendo de a colmado. Así conozco todos los bares y todos los clavitos de Santiago donde se come. El Don Plin, tú no lo vas a encontrar en Santiago en ningún lado, esa porquería.
1: Yo lo he dicho.
3: Oye, ¿cómo él dice esa porquería?
4: El santiaguero no come
1: eso. No come eso.
2: El santiaguero fino de antes.
4: Tú le hablas a la mujer de Santiago, hazme un Don Plin, ¿y qué es esa vaina?
3: Sí, pero no diga esa porquería tampoco. No,
1: esa porquería, el que lo conoce sabe que es una porquería.
2: ¿Cómo así, macho?
4: Si son tan buenos los Don Plin, porque ustedes siempre dicen, ah, que los Don Plin, qué sé yo qué, con bacalao, con qué sé yo qué.
3: Con salamizado.
1: Es verdad, háganlo solo.
4: ¿Por qué no se lo come solo?
2: No, es que
3: hasta solo
2: con boca, así, con boca.
4: Esta basura la vine yo a comer aquí y yo creo que hasta enemigo me iba a hacer de la tita.
3: ¿Cómo es,
1: Dios mío?
4: Yo pensando con otra vaina, yo llevo mi mente hoy
3: en el... Sancochito,
1: gracias, papá. Gracias, papá, gracias.
2: Mira lo que me pasó a mí. Don Plin con boca, dale, Mike.
1: Mira lo que me pasó a mí.
2: ¿Qué te pasó?
1: Que uno, la vida entera oyendo que el Don Plin, que el Don Plin, que el Don Plin, que el Don Plin, me cogió con, yo quiero conocer el Don Plin.
3: Sí.
1: Y hace unos años, andando el país con un candidato presidencial, yo trabajando en la campaña, me cogió con eso. Y dije, voy a comer comida de cada sitio para ver. El chenchen, ay, muy chévere, el chenchen en el sur.
3: Mike, caqueado.
1: Te estoy hablando de eso hacen 7 años. Eso fue 2019, yo lo recuerdo. 2019, porque era para la campaña del 20. Quiero comer Don Plin. Estamos en Boca Chica. Hay unos Don Plines que están vendiendo.
3: Digo yo,
1: aquí es Don Plin.
2: Sí.
1: Con Georgie Castillo andaba yo. Con Georgie.
2: A ese le gusta eso.
1: A ese le gusta.
2: Sí.
1: A ese le gusta. Y nos paramos, ¿no? Don Plin con salami. Digo, ¿qué? Me sirven uno en un platico, di que para probar. Yo veo la vaina y yo voy con todo el deseo del mundo, porque han hablado tanto de los Don Plin, y le meto una ñanga a esa vaina.
3: ¡Fuáquete!
1: Y cuando lo tengo en la boca,
3: qué bueno está
1: le digo, este está dañado porque este no sabe a nada.
2: Oye, tú,
1: y Georgie Castillo me miró como, ¿cómo así que no sabe? Digo yo, como, está cruda la harina adentro. No, es que eso es así, macho. Digo yo, que eso no puede ser así.
3: No.
1: Por todo lo que sí, que es así. Digo, dame otro. Y otro, pa, la mitad del otro. La misma porquería. Digo yo, no, es que esto no puede ser.
3: No,
1: es que esto no puede ser.
3: Tú no tenías hambre, macho.
1: Yo sí. No, mire, mi hermano.
3: Pero,
1: se me partió el corazón porque yo la vida entera di que loco, di que por probar un Don Plin. Y cuando me enfrento a esa vaina.
3: Pero es verdad. Hay gente que no le dan tiempo. Hay gente que no le dan tiempo a que se cosa bien el.
1: No, eran todos que estaban así.
3: Ese lo dejó crudo.
1: Que no, que eso no sabía nada por dentro.
2: Después que tú lo mantengas. Tiene que hacer, güey. Después que tú lo masticas, tiene que hacer bolita y saborear.
3: Oye, esa vaina.
2: Saborealo,
6: macho.
1: Buenos días.
2: Buenos días.
4: Buenos días, el Don Plinero Mayor aquí.
3: Ay, ay, macho, me jodiste.
1: Dale.
4: Macho, ese que llamó ahí no sabe lo que está hablando porque nadie come arroz blanco solo.
3: Ay,
1: ahí está. Ey, no.
3: Ahí está la respuesta.
1: No. Te equivocaste.
4: ¿Cómo así?
1: Si
4: ¿tú pones arroz blanco solo?
1: Si Baíto hizo un arroz el día pasado, que estábamos haciendo una cuestión ahí, que el arroz solo se comía.
2: Sí.
1: Tranquilo, okay, Bobby.
4: No, pero es que esto no va a ganar, macho. Es que todo el mundo tiene que acompañarlo con algo.
1: Mi hermano, ese arrocito blanco, graneadito y con un conconcito arriba,
3: pero eso
1: solo
3: no,
1: se
3: eso
1: come.
3: Eso era un día que tú estabas antojado y lo encontraste bueno. Pero como él dice, nadie se come un arroz así.
1: Eso se come solo.
4: Exacto. Oye, macho, yo... No me voy de este planeta hasta que no te sientes al lado mío a unas alturas, Don Plin.
1: ¡Ay! No me falta el respeto,
3: Es más, invítalo.
4: Yo, es más, si ustedes hacen Don Plin, voy a frenarle allí en la estación.
3: Ahí está, tráelo, con salami guisado o con bacalao.
7: ¿Y qué es, por Dios?
3: Gracias.
1: Ay. Buenos días. Cuenta.
8: Fulanito por aquí, mira.
1: Dime.
8: Macho.
1: Ey.
8: Ni los haitianos de Santiago comen Don Plin.
2: Oye,
8: tan refinado. Y otra cosa, ni la casa más humilde en mi historia de vivir y nacer en Santiago nunca me invitaron. Digamos, para mi casa comer unos Don Plin.
1: Nunca.
8: Dame algo ahí para comprar un Don Plin. Allá te dicen, dame algo, compra un picapollo, cómprame una una yaroa, pero todavía nadie me ha dicho, dice, cómprame un domplini. Esa vaina en Santiago, eso no, es un insulto.
2: Eso era cuando estaban los 30 caballeros, primo, y eso pasó.
1: Maestro, en Santiago no.
2: En la estrella, la esquina.
3: Yo te voy a decir algo, macho. Santiago es demasiado grande para que tú decirme a mí que no hay un lugar donde vendan domplín en Santiago. No.
1: Mira que lo que pasa, Radamés. Tú vendes lo que tiene demanda. Si el santiaguero no consume eso, aunque hayan unos cuantos que hayan emigrado de San Pedro de Macorís a Santiago, si no hay un blanco de público importante, no se va a vender. ¿Por qué se están vendiendo las chichas, las cuestiones de los venezolanos? Porque hay muchos venezolanos por allá ahora mismo. Y se compran. Ahora, ¿para qué tú vas a poner un mostrador, un reguero de domplines, si no se te van a vender? Porque al santiaguero no le gusta, no tiene la costumbre de comer eso, de verdad. En Santiago y en el Cibao, en cualquier lado, aparecen unos guineitos, un ñame, una batata, una cosa. Y entonces, eso siempre le va a ganar a unos domplines. Siempre
2: me
1: le va a ganar.
2: Escribe una amiga mía, dile a él que él esté equivocado, que ella iba a Parada Jabón en Caribe Tour. Y cuando se paran en la base que tiene Caribe Tour en Santiago, hay una cuestión que venden comida.
3: En el buffet ahí.
2: En el buffet hay domplines.
1: Dígale a ella que dónde fue que se paró. Que en primer lugar, en la parada de Caribe Tour no hay restaurante.
2: Hay una vaina que
1: venden. No, señor. A mí no. Conmigo no. Conmigo no. Porque yo utilizo esa parada para mandar envío, para recibir. Conmigo no. Dile a ella que hable conmigo.
3: Ahí ven
1: conmigo. Que ella se paró. En transporte ripipipi. ¿Qué pasa? Vas a seguir.
3: Ahí no hay comida.
1: Conmigo, ¿no? Buenos días, Dionisio.
2: Que la guagua se paró ahí.
4: Buenos días.
2: Este sí sabe.
1: Dime.
4: Mi hermano Vitico y Radamés, saludo y saludo a los oyentes.
3: Saludo, mi hermano Dionisio.
1: Dale.
4: Tú sabes, Radamés, Vitico, que en Santiago no hay sitio donde se pueda salir y buscar un domplín. Aquí eso es imposible.
1: No.
4: Eso no, ese es un asunto que existe para los lados de San Pedro de Macorís, sí. La Romana y así por el estilo. Pero aquí en Santiago no hay sitio que vendan domplín. Ahora bien, un domplincito con bacalao, macho, macho.
1: Me defraudaste.
8: Descarriado. Siete veces.
2: Ay, coño.
1: Está descarriado, Dionisio. Está descarriado.
3: Qué bueno está eso.
1: Buenos días.
2: Buenos días.
8: Hello, buenos días.
1: Hey. Dímelo.
8: Maxi, yo te doy tu razón.
1: Ajá.
8: ¿Sabes por qué?
1: ¿Por qué?
8: Porque el comerse un domplín sin sal, sin que amasen la harina con sal, eso es algo malo. Pero te voy a decir eso. Si la primera vez que usted comió un domplín se lo comió malo, usted le va a coger odio al domplín para el resto de su vida.
2: Sí. Es verdad.
1: No, pero espérate. Dame un segundo. Para mí, que el domplín en sí no estaba malo, porque el único que rechistó fui yo. O sea, del grupito que andábamos, que había más comunicadores, a todos ellos les gustó. O sea, que estaba bueno el domplín. Sí. Al que no le gustó fue a mí.
8: Macho, ahora, pregúntale a Sammy Sosa qué es un ahogado en queso.
3: Ay,
8: salud. Pregúntale a todos esos peloteros de Grande Liga, de San Pedro de Macorís,
2: sí,
8: que se criaron comiendo domplines bien hecho.
3: Sí, es verdad.
8: Macho, yo te hago un ahogado en queso.
3: Sí.
8: Mire, un domplín bien hecho, macho.
1: Sí.
8: Realmente, en Santiago, en el Cibao, no conocen el domplín, es verdad.
3: Es verdad.
8: Mm. Es una realidad, es un plato del este. Mm-hmm. Pero un domplín, un agua de queso bien hecho, macho, mire.
3: Sí.
8: Vale la pena comerse eso.
1: Muy bien.
3: Y no, vale
1: bien. Bueno, lo probaré.
2: Y no, bueno, eso, macho.
1: Gracias.
2: El queso, ¿no?
1: Pero, el queso. Hay lo que va a estar bueno el queso, pero le voy a decir una cosa a mi amigo. Amigo mío, no me puso un buen ejemplo. Porque los peloteros lo único que tienen es dinero.
3: No, él dice cuando están comenzando, están comenzando la academia.
1: Y después, el dinero no cambia el hecho de que tú no tengas el conocimiento, buen gusto.
3: Pero yo te voy a decir una cosa, como él dice, macho, si tú pruebas un domplín mal hecho, no te va a gustar jamás.
1: Que no estaban mal hechos, porque todo el que estaba ahí decía que estaban buenos.
3: Pero te voy a decir,
2: por ejemplo,
3: cuando yo lo hago, yo soy un tipo que yo soy en eso muy higiénico. Yo me quito hasta los pelitos de ahí, me los rasuro, toda mi vaina, me desinfecto todo donde voy a hacer con cloro y todo.
1: Eso no quiere decir que tenga sabor, porque yo he comprado en fritura donde la señora está sudada.
3: Espérate.
1: Y ahí es que la fritura es buena.
3: Con el sudor.
1: sí, con el sudor.
3: No, sí, pero yo te quiero decir, mira, yo le echo huevo, le echo mantequilla al dumpling, que equilibrado en sal. Uh-huh. Y eso queda riquísimo, macho. Cuando ahogado yo hago en eso. Queso. No, yo no lo hago ahogado en queso. Yo hago mi salami guisado aparte o mi bacalao aparte y me lo como, macho. Mira, si tú pruebas eso que yo hago, macho, mira, tú te das unas alturas que te pueden operar sin anestesia y no sientes nada.
1: La próxima vez, haz todo eso. Quítale el dumpling y cómetelo a ver si está bueno o no está bueno. No, lo que está bueno es lo que tú preparas aparte. Pero el dumpling, yo te estoy diciendo, el bollito ese.
2: Ahogado en queso.
1: Es una tontería.
3: Pero ese bollito le ha caído mal a macho. ¿Y qué fue lo que te hizo el bollito?
1: Porque eso no es nada, esa vaina. Eso hay que quitarlo. Pon un rulo ahí. Pon un guineíto ahí. No, se puso con esa misma salsa que tú haces, con todo eso que tú haces para el dumpling. Tíraselo encima a uno guineíto a ver si no va a estar
3: pero
1: bueno.
3: Pero este enemigo del bollito es un odio que le tiene.
1: Porque eso no sabe nada, es una vaina babosa que no sabe a nada.
3: Ey, babosa no.
1: Sí.
3: Ey, no,
2: babosa el bollito no, macho.
1: Harina en agua. Esto es baboso.
3: No, no.
2: Ahogado en queso.
3: Ey, baboso no, macho. Que o sea, así que va.
1: Es que para hacerlo tú tienes que hervirlo.
3: Pero se va poniendo espeso el agua por la harina.
1: Perfecto, y después tú lo sacas y lo zambulles en la otra vaina.
3: No, no.
1: Una vaina babosa.
3: No, se saca de ahí ya y se come con el salami.
1: Por lo tanto.
2: Se le echa la salsa.
3: No. Esa salsita, macho, mira.
1: Ay, no, ay.
3: Y te rueda así, mira por ahí así.
1: No.
3: Ay, muchacho.
1: Invítame a una buena pasta. No linguini.
2: Italiano, mira.
1: Uno linguini, cuatro quesos, salsa Alfredo.
2: Baja para abajo.
1: ¿Para qué? Entonces, ahí baja, tú, y después tú le vas a echar.
2: Mire, baja para el fondo.
1: Le vas a echar una docena de camarones, mira, de los jumbos.
2: Para arriba. Ve, baja.
3: Baja para abajo.
1: No, pero ¿por qué?
3: Baja al fondo.
1: ¿Pero por qué?
2: Buenos días.
1: Buenos días.
6: Buen día.
1: Sí.
2: Hey.
1: Hola.
2: Sí. Hello.
3: Sí, sí, te escuchamos.
6: Marshall tiene 100% lo que está hablando.
1: Ajá, ve.
6: Sí. Eso, nosotros la gente de Cibao no comemos eso, porque es que eso no tiene sentido.
1: ¿Te estoy hablando?
2: No comían.
1: No comemos.
6: No. Mira, yo soy de Mao, yo no soy de Santiago, yo soy de Mao. Nosotros en la línea noroeste no comemos eso tampoco.
1: Ahí
6: no
1: está.
2: Tampoco. Pero ve. ¿Cómo que tú? Yo soy de Dajabón, no. Pero en Mao es que más hay de esa vaina.
6: No señor, déjese de eso. Nosotros no comemos plátano maduro.
2: Cuando yo tocaba con Ray en los Chichihuahuas, había un restaurancito de Mao que nos saltábamos ahí de dumpling con bacalao, mami. ¿Cómo tú dices eso?
6: No, señor Vitico, tú sabes que nosotros en Mao no somos haitianitos. Nosotros somos dominicanos.
1: Ve,
3: ahí.
2: No, es que yo soy de Dajabón.
1: Gracias, muchas gracias.
3: No, de Dajabón sí tiene ese rasgo haitiano.
2: Ah.
3: ¿Qué quiso decir?
1: Oye, ni en Mao aparece Don Plines.
2: ¿Cómo buenos días. Que no, maestro? Pues Mao había un batalla.
3: Buenos días.
9: Mira, yo soy de la zona de Samaná, Sánchez. Ahí se produce el camarón. No sé si han estado por ahí.
3: Sí,
9: ustedes.
3: Sí, Sánchez, Samaná, sí, claro.
9: Óyeme, esa no es una comida que es de nuestra zona, pero cuando yo jugaba baloncesto, yo era selección allá en el pueblo mío, de basquetbol, fuimos para San Pedro de Macorís, ya me cayó la maldición del dumpling de San Pedro.
3: ¡Ay! ¡La maldición!
2: ¡Auxilio!
9: Y no hay una vaina que sepa mejor que unos dumplings bien hechos con camarones guisados.
2: ¡Buena! ¡Está viendo!
9: Hermano.
2: Míralo ahí.
9: Así que tú me puedes invitar para Olive Garden, para cualquier restaurante, pero yo voy, pero yo dejo cualquiera de eso por unos domplines con bacalao o camarones.
3: Macho, macho. Entonces ahí lo que era bien. Lo que es bueno es el camarón.
1: Lo que está bueno ahí es el camarón.
2: No,
1: de que los domplines, eso, no. Pero nada, para el gusto, los colores. Tengo que irme a la pausa, vuelvo rapidito. Este es el antidepre de la mañana.

0: una vez.
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2: Antidepre de la mañana, buenos días. Caramba. ¿Cuántas cosas?
3: En el Antidepre parte 2.
4: Ay, sí, lo tuyo, yuyu.
2: Y 3. Ajá. A veces hay parte 3.
3: Y se entiende, macho.
2: Jesús santísimo.
3: Ay,
2: Dios. Déjenme darle esta recomendación. 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
4: 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Nuestro pana Vlad y Yulisa y el mayordomo Logan, macho, macho. Logan.
2: Bien, señores, apresaron ya por fin a Mantequilla.
3: ¿Cómo? ¿Le echaron
4: guantes? A mi ídolo, ¿y por qué? Es un santo.
2: Santo.
4: ¿Qué hizo
3: santo
4: ahora?
3: Santo cachón.
2: Santo.
4: ¿Qué hizo? Vamos a ver.
2: Acuérdate que había una orden de arresto contra Mantequilla y la Policía Nacional, en coordinación con el Ministerio Público, capturó la noche de este martes a Wilkin García Peguero, alias Mantequilla, quien se encontraba prófugo de la justicia y catalogado por las autoridades como un hombre altamente peligroso.
3: Ah, más dichoso que el salchichón.
4: ¿Cómo así?
2: Mira, cuando le ponen eso, sí, ahí en la orden de búsqueda. Eso significa del
4: no, el fuertemente armado, dice.
2: Sí. Altamente peligroso.
4: Ah.
3: Que cualquiera puede, se le zafa un tiro y ya está justificado.
2: Exacto. ¿Por qué? Porque era altamente peligroso.
3: Altamente peligroso.
4: Ey, una vez me andaban buscando a mí, así yo andaba con los Saiyajines de los Praditos. Una bandita de los Praditos que roban tanques, andan fuertemente armados con un puñal.
2: Ay, Dios mío.
4: Era con un puñal que uno andaba.
2: Sí, pero con eso
4: fuertemente armado. Sí.
2: Pero eso es fuertemente
4: altamente
2: armado.
4: Altamente peligroso. Es.
2: Sí.
4: Ay,
2: sí.
4: Concho.
2: Bueno, pues el imputado fue arrestado mediante una orden judicial en el sector Arroyo Hondo Viejo del Distrito Nacional mientras se desplazaba en la parte trasera de una motocicleta en la calle Panorama.
4: Esa vaina. Un tipo que andaba en jipeta.
3: Ese tipo está loco. No, pero un tipo que lo andan buscando.
4: Mancho, explícame una
3: no,
4: vaina.
3: No, no, no. Yo te digo a ti que el dominicano es creativo.
4: Mantequilla andaba en una Yuko negra, no, hasta con guardaespaldas. ¿En un qué era que andaba?
2: En una pasola, en un motor, atrás.
3: Coño, él se entregó y no lo sabe.
2: En un moto Uber.
4: No relaje.
3: Macho, él se entregó y no lo sabe.
4: ¿En qué barrio fue que lo dejó?
2: Eso Arroyo... fue Arroyo Hondo Viejo.
4: Ah, eso es por la puya allá abajo. No, no, no. Tú andabas mucho por
3: ¿qué
4: ahí?
3: Qué tipo más bruto, Dios mío. Lo andan buscando y entonces se pone en una motocicleta. Hay en una... la parte de atrás.
4: Sí, hay una barranquita ahí en Arroyo Hondo Viejo. Eso es por la puya allá, Cristo Rey.
3: Ahora, ¿lo chancearon, macho? Ahí sí.
2: Lo agarraron, por
3: no,
2: lo menos.
3: No, lo chancearon porque sí. Cuando mandan a buscar una gente así sí. peligrosa.
2: Bueno, días antes del arresto, la Policía Nacional le había exhortado públicamente a entregarse para evitar confrontaciones. Aunque el procesado manifestó de forma indirecta su intención de acudir ante las autoridades, se mantuvo prófugo hasta que fue localizado por los organismos de inteligencia, refiere una nota de prensa del Ministerio Público, porque él había dicho que se iba a entregar mañana.
4: Ah, tú ves.
3: Mañana, ¿y por qué no lo hizo el día anterior?
2: No, no sé.
3: Ah, porque él no tenía intenciones.
2: Ayer él dijo, me voy a entregar pasado mañana.
3: Sí, pero no había intenciones de entregarse, porque si hay intenciones de entregarse, lo hace antes de. Inmediatamente la policía hizo el llamado, él tenía que ir a acudir a la policía.
4: Chequéate ahí si le pagó el motoconyugo,
3: ¿verdad? No, cuando viene a ver, se lo recibió con el sistema.
4: ¿Era un moto Uber?
3: Que él tenía.
2: Yo creo que era un moto Uber.
4: Ah, no, pues pagó.
3: Sí, pero cuando viene a ver, hizo una negociación de la que él sabe hacer, que nada más gana él.
2: Supuestamente ahora, Mantequilla está procesado por una amenaza. Parece que a alguien le...
3: Ah.
2: Sí.
3: Y por agresión también, porque parece que le agredió a alguien que le fue a cobrar su dinero.
2: Sí, pero no por la cuestión esa de la deuda, porque por la deuda él no va a coger cárcel.
3: Ahora, macho, yo te voy a decir una cosa.
2: Porque tú el pendejo que fue a llevarle cuarto,
3: sí,
2: fue eso.
3: Está preso.
2: Pendejo.
3: Bueno, pendejo. Ah, cayó en el gancho.
2: Sí.
3: Y no tiene cómo
2: defenderse.
3: Exigir que le devuelvan su dinero. Porque fue el que lo dio.
2: Claro.
3: Voluntariamente.
2: Usted lo llevó.
3: Ahora, yo te voy a decir una cosa, macho. Allá en República Dominicana hay gente que tiene paciencia.
4: ¿Cómo así?
3: Porque hay gente que se ahorran unos chelitos y van y se le entregan a este pariguayo.
2: Sí.
3: Y él lo engaña francamente y no quiere devolverle su dinero, no quiere pagar.
2: Así es.
3: Tú sabes que hay gente que se le mete tierra negra en la cabeza.
2: Sí.
3: Anoche yo estuve mirando a un tipo que le vendieron una jipeta $2,800,000.
2: Ajá.
3: Y se la fue de aquí que la llevaron y se la vendieron. Y el motor está fundido y la transmisión está bien dañada.
2: Ay, padre.
3: Y él está reclamando. Oye, él va a reclamar y hace un video. ¿Tú crees que yo, a mí me engañan con $2,800,000? ¿Tú crees que yo voy a ir ahí a reclamar? Tú estás loco.
4: ¿En qué cárcel lo tiene, macho, él? Chequeate.
2: No, todavía no. Acuérdate que cuando la apresan, ahí viene investigación. Seguro lo llevan al Palacio de Justicia.
4: Sí.
2: A la carcelita. Y luego le conocen medida de coerción si la amerita.
4: Pero no, si él le tiene la medida de coerción, debe cumplirla en la mejor cárcel que hay en el país. Y además que él le de esa zona. Para la cárcel de Monteplata. Sí,
3: la cárcel no son ninguna buena.
4: No, en esa sí, esa es buena. Ahí
3: sí,
4: tuvo Florian
3: hotel.
4: Y par de amigos míos, eso es 5 estrellas. Ahí
3: le dan camarones.
4: ¿Tú sabes quién era la dura ahí?
2: ¿Cómo es?
3: Le dan camarones, le dan de comida.
4: Sí, ahí
2: está bien.
3: Duerme con aire acondicionado.
2: Sí, ya le dieron camarones.
4: Miriam Germán era la jefa en esa cárcel en esa época, que era un risol eso ahí.
3: Oye, dice el dicho que aunque la jaula sea de oro,
4: ajá.
3: Es preso que tú estás. Olvídate,
4: manito,
3: de eso.
4: Pero los días se pasan.
3: No hay cárcel bonita
4: el
3: ni buena.
4: El hombre está hecho para coger cárcel.
3: Oye, no hay cárcel bonita ni buena.
2: No es así, ¿no?
3: Con privado de libertad.
2: A mí que no me hable.
3: Macho, privado de libertad y.
2: Preso es preso.
3: Preso es preso.
4: Par de días.
3: Y Eden también, porque no es que todo el que dice la gente, diablo, este tipo tiene un bajo a preso.
4: Oye, esta vaina es. Si caemos a la cárcel que está en la 4, atención los tigres en la 4 que nos están oyendo. Radamés, tú o yo, ¿a cuál quisieran ellos? Porque es cocinero. A ti,
2: no, Radamés. A Radamés.
3: Oye,
2: sí,
3: a Soto.
4: No, a ti.
3: Que sabe cocinar.
4: No, pero tú eres más higiénico. Radamel cocina.
5: Pero realmente a Mantequilla debieran de mandar. La Victoria está funcionando todavía.
2: Oye,
5: hay una parte allá, ¿verdad?
2: Hay una parte que sí, pero ya eso lo están moviendo todo de ahí.
5: Sí, pero debieron de mandarlo para la Victoria. Bueno,
4: no, la parra
5: es que no está fácil ahora porque hubo un motín ahora recientemente.
2: Esa es la nueva.
5: La nueva, pero hubo un motín, macho. Recientemente.
2: Pero eso es de que por vaina de estupefaciente.
5: Si lo mandan a cualquier.
4: ¿Fue para eso?
2: Sí.
4: ¿Cuánta falta hace Díaz Pérez?
2: Parece que le hace falta la cosita que tenían en el otro lado.
4: No, y Díaz Pérez para que le dé una pela como la da.
5: Anótalo, que cuando Mantequilla lo lleven a la cárcel lo van a utilizar como zambá. Oye, que te lo estoy diciendo.
2: Bueno, no, pero él ya está acostumbrado porque él, acuérdate que él pasó casi dos años.
4: Dos años, Radamel.
5: No, sí, pero ahora él está más caliente.
4: No, ya él lo conoce.
2: No.
4: Ya él lo conoce.
2: Ya él conoce el sistema ya.
4: Pero ya. Es más, ahí hay preso que él le dio par de pales y se sacaron de los que están ahí. Llévate de mí.
5: Vale, no, porque
4: llévate de mí.
5: Él no daba número.
4: Mantequilla entrando a la Victoria, un ídolo. Eso te quiere decir, no, son ídolos.
5: Mantequilla no daba número. Mantequilla te engañaba con su dinero.
2: No, él daba número.
5: Sí. También.
4: Oye. Sí.
2: Es que el sistema.
4: Pero ahí era.
2: Sí.
4: Pero tú no sabías.
5: No, él era el Cristian Casablanca.
4: No, dile cómo era el truco, macho.
2: No, porque el que jugaba era él. Él no daba número, pero en la segunda etapa. Él comenzó también a dar números y de todo, porque tú sabes que esos tipos viven del más pendejo.
4: Sí.
2: No. Pero en la primera etapa, la técnica era que él recaudaba dinero con la promesa de duplicártelo.
5: Sí.
2: Pero entonces él jugaba
5: en corto tiempo
2: una cantidad de números todos los días. Entonces él elevaba las probabilidades porque me le metía cuarto duro. Entonces él cogía 33 números y le daba una semana a esos 33 números. De esos 33.
4: ¡Pam!
2: Exacto, daba par de palos y de ahí pagaba. De ahí pagaba.
5: Sí. Allí hay gente que tiene una capacidad de aguante enorme, macho.
2: Sí, pero también hay gente que tiene capacidad para hacer lo malo. Porque si tú tienes tanta creatividad, invéntate un sistema de algo con lo que tú puedas ayudar a la persona y hacer un dinerito de verdad. ¿Por qué no podemos ser creativos para lo bueno?
5: Y no eso, ese tipo de gente que engañan mucha gente con dinero, macho, anda con la conciencia tranquila.
2: Ah, no, eso, duermen en paz.
5: No le dan mente a nada. No. Y entonces el que le dio su dinero, si es ese, no duerme ni come, mortificado.
2: Claro. Es que él es el que tiene los cuartos comprometidos.
5: Por eso que te digo, macho.
4: Ay,
5: que un día se le va a meter tierrita negra en la cabeza a uno y va a cometer una locura.
2: Mira que no ha sucedido. Yo sí que le iban a.
5: Pero es que te digo que hay gente que tiene capacidad de aguante. Porque mira, hay muchos que no soportan eso. Hay gente que se lanza.
4: Que
5: yo voy a resolver.
4: Es un ídolo, es
5: hay gente que dice: yo voy a resolver el problema, no te preocupes.
2: Ahora, al hermanito le han dado par de zarandeadas.
5: Ah, sí.
4: Hay que ir a ser presidente.
2: Al hermano.
5: Ese no disfrutó de los cuartos, pero disfrutó de los golpes. Él dijo, denle a él por mí.
2: Él disfrutó de dinero también.
5: También era el manito.
2: Sí, porque yo estaba en la vuelta. Ay, pero ven acá. Él estaba en la vuelta.
4: Él era el que manejaba el billete.
2: Pero a él le ha ido mal. Una señora que hasta un carro le quitó y lo zarandeó y le dio. Sí, le dio unos golpes. Una señora. Porque tú sabes que el muchacho es chiquito.
5: Ah, viste. A esa se le metió tierra negra en la cabeza.
2: Ay.
5: A esa le salió el indio.
2: Ay, bendito. Euridis dice: hey, muchacho, buenos días. Qué malos son. Ah, bueno, sí, están viendo a Radamés ahí en la transmisión. Dice que la cabina está muy iluminada, dice José Morán en el día de hoy, que hay mucho brillo.
4: Por la calva.
5: Que se necesita, para la cámara, dile.
2: Tú estás ayudando a la iluminación.
5: Es una necesidad que tenemos ahora mismo de luz.
2: Bueno, saludo a toda la gente que está en nuestra transmisión de YouTube. Recuerde que estamos como Latina Pensilvania. Ahí hay una transmisión que estamos haciendo. Full HD, espero que le guste. Y si usted no tiene la posibilidad de escucharnos por vía directa, por el 106.5 para Allentown, 107.1 para Reading, 107.9 para Hessintown, entonces usted se pone por ahí por YouTube y también puede copiar.
4: Los cadillos de la mañana, aquí están.
2: No, sí. Muchacho elegante.
4: Ah, tú ves.
2: Buenos mozos y bien portados.
4: ¡Ay, sí, son ellos!
2: Por otra parte, la DNCD desmanteló en República Dominicana, ya que estamos por allá, déjame meter esta noticia ahí mismito. Desmantelaron una finca con más de 3.000 plantas de marihuana en San José de
4: Ocoa. ¿Tú estás jugando? ¿Cómo va a ser?
2: Maestro, 3.000.
4: Diablo, ya yo sé de quién es. ¿Dónde fue?
2: Había un sembradío, una finca que parece... Óyeme, como que sembraron café ahí.
5: Y no lo sabían. Ya lo sabe. Y no lo sabía. Y ahora fue que se dieron cuenta.
2: Exacto.
5: Qué casualidad.
2: Exactamente.
4: Yo llamo un locutor que ella, él debe de saber de eso.
5: Me dice el chino, qué casualidad.
2: Agentes de la DNCD desmantelaron una plantación de más de 3.000 árboles de marihuana y un centro de procesamiento clandestino en una zona rural del distrito municipal del Pinar, en San José de Ocoa. El vocero del organismo antinarcóticos, Carlos Devers, informó que durante el operativo fueron arrestados el dominicano Guillermo Casado y el nacional haitiano Félix Pie.
4: ¿Félix Pie? Me suena.
2: Asimismo, las autoridades detuvieron a otro ciudadano haitiano para fines de investigación tras ser localizado en las inmediaciones del lugar. Tres arrestaron con esa plantación. Hay unas imágenes que lamentablemente no les puedo mostrar porque esto es radio.
4: Ajá.
2: Pero en helicóptero se tiraron. Vitico, y estaba esa plantación derechita, así, mira, sí, por una cosa bien hecha.
4: Pero adivina, ellos no agarran al dueño de eso. Esos haitianos eran los que deshiervaban la mata para que crezcan derechita.
2: Sí.
4: Tú no ves que allí agarran siempre los piperos y al que no es. ¿Por qué eso?
5: Ajá, porque ajá, tú sabes.
2: Ahora, eso sí, maestro, que sacaron una cuanta camioneta Timbí de marihuana de
4: eso allá. Eso igual que la que me llevaban a la capital de Lomé Cabrera. Tenían la hoja ancha, cuando, ¿se ven ahí?
2: Sí.
5: Cuando viene a ver el que iba
4: a ese la Pepper G, entonces.
5: Cuando viene a ver el que iba manejando la camioneta, iba llamando. Mira, macho. Ey, te tengo la vaina y hay mucha que llevo aquí.
2: Llevo 5 sacos.
4: Tú sabes que de esa hoja se pierden un par de hojas de esas.
2: Sí.
4: Hay un dinero ahí,
5: ve acá, macho. Eso es un dinero. Un
2: dinerito.
5: Sí, sí, pero que es un dinero que ellos no lo pueden botar así, macho. Ellos tienen su contacto.
2: No, eso hay que quemarlo. Ajá. Por ley hay que quemarlo.
5: Sí, porque si está muy cara, él lo vende más barato y lo está quemando.
4: Ay, concho. ¿Tú ves?
5: Lo está quemando el
2: tú
5: precio.
2: Eres bueno.
4: Buenos días.
2: Buenos días.
6: Buenos días, buenos días.
2: Cuente.
6: Como está Santo Domingo ahora mismo, no se duda que esa plantación sea de un senador, un político o un coronel.
4: ¿Tú ay, ahí está, ese sí sabe. Ese
5: sí sabe. ¿Cómo?
6: ¿Qué? Ustedes saben ahora ustedes saben que allá los políticos son todos narcotraficantes.
4: Ay, sí.
2: Yo no lo sé.
6: No. No, eso lo sabe todo el mundo. Y por eso que quieren en agosto, el día 6, implantar lo que están implantando.
4: Ah, tú ves.
6: Pero se va a quemar la República.
5: No, ¿y por qué? Y no eso. ¿Y cómo no se dieron cuenta antes y por qué ahora?
6: Ah, visto, ahí se está uniendo a los Foques, ahí se está uniendo a Luis, y está para llamar al pueblo para irnos para la calle.
4: Es verdad. ¿Hace qué? ¿Para la calle?
6: Sí.
5: Sí. Hace que
6: la calle.
5: No, y es verdad, si estoy no de acuerdo pollo, que no. Todo el mundo salga a la calle a limpiar la calle y arreglarla y todo eso.
6: No, arreglar. cuando llegue el día 6, eso que ustedes están hablando aquí, pueden hablarlo en el video, ustedes lo saben, y Macho lo sabe.
5: No, por la ley mordaza que están por aprobar.
6: Pero entonces, cogen preso al haitiano y al dominicano, pero al dueño de la tierra no. Porque
4: tú ves, eso es lo que yo digo, sí.
6: Exacto.
4: Sí, tú ves.
2: Bueno. Mientras tanto, esa plantación fue confiscada, ¿verdad?
5: Confiscada y negociada.
2: Si fueras tú que fuera parte del organismo.
5: Anda al diablo.
4: No.
5: Ni la guagua llega.
4: Yo le estaba diciendo a unos muchachos ayer que cuando tú perteneces a un escuadrón o una vaina, todo el mundo tiene que estar uno. Bueno, de estos 60 sacos, se tienen que perder 3 o 4 sacos de eso. Porque tú no vas a coger de la DNCD en la capital para un maldito monte de Ocoa atrás de unos tigres y después dije que tú no te vas a buscar nada con el chequecito.
5: Oye,
4: de
5: los 25. Si Evitico llega ya a la fortaleza sin una ramita, dice que lo atracaron en el camino y que
4: lo
5: se la quitaron.
4: Lo primero es que el policía tiene que prender par de blones de esa vaina a ver si es original.
2: Ay, Dios mío. Bien, mira a Euridis diciendo que nosotros somos increíbles. Macho, qué malos son, criticaron al pobre Radamés, ustedes son terribles. Pero fuiste tú la que dijiste de, oye, la gatica de María Ramos.
4: ¿Quién?
2: Euridis. Primero critica el brillo. No.
4: Euridis hembra.
2: Es hembra. Acuérdate que ella llamó, que dijo que su madre se inspiró en una cuestión de la antigua Grecia. Euridis era una. Sí, eso es como una diosa, una cosa.
5: Y que ella era la más hermosa y más inteligente de las
2: hermanas. Exactamente.
4: Sí. ¿Cómo es que ella se llama?
2: Euridis.
4: Yo pensaba que era Guridis.
5: Y debe no, debe de ser una mujer hermosa porque habla muy bonito.
2: Pero no te pases de fresco porque acuérdate que ella dijo
4: ella
2: que
4: era una mujer.
5: No, su con pareja. Con todo el respeto de su esposo.
2: Ay, con todo el respeto. ¿Después qué le dicen? ¿Después que la golosea? Dice que
5: no,
2: con todo el respeto.
5: Hay cosas que se pueden decir cualidades
2: no,
5: de una persona
2: oyentes.
5: Respetándola.
2: No, respétame los oyentes.
5: No, yo siempre respeto a mí.
2: Oh, también
5: respeto a la dama.
2: Mujeres ajenas, goloseadas.
5: No. Yo sé que ya que ella
2: poniendo tu cosita ahí, a ver si rebala.
5: Por eso dijo, hablé con respeto.
2: Y tú andas hoy con una camisita de chulo playero.
4: Ay, míralo ahí.
2: En búsqueda. Con una camisita de Sankey Panky.
5: Ah, de Sankey Panky no, macho.
2: Es así. Es así.
5: No.
2: ¿Tú sabes lo único que te falta el cuerpo?
4: Pero... Él fue a New Orleans, la calle 14, con esa camisa.
2: Oh, para eso. Sí,
4: de ella.
2: Claro. Buenos días.
7: Macho, macho.
4: ¡Ay! ¡Este sí sabe!
5: El comandante va a decir lo que hay.
2: Me quedé frío con esta llamada en este momento.
4: Atiende ahora. ¿Cuánto me había gustado que usted hubiera sido mi comando?
5: El gurú. El gurú, el que más sabe. Tú eras ahora.
2: Dime.
7: Vitico trompeta. Y el jefe ahí, Radamel.
5: Mi respeto, comandante.
2: Dale.
7: Recíproco, dígame qué usted quiere que yo le hable.
4: Ese cargamento.
2: Maestro, ese cargamento que agarraron 3,000 plantas de marihuana, la DNCD la agarró. Sí. ¿Eso se confisca? ¿Se lleva seguramente, de una manera segura, a la institución y después se quema? ¿O se pierden un par de sacos en el camino?
7: No, porque mira qué pasa, macho, macho, con eso. Y muchachones, eso de que lo agarraron y lo sacaron de la tierra, eso ahí mismo se marea si no tiene el tiempo, se daña. Se daña.
2: Ya.
7: Eso, después que lo sacaron, ellos no hacen nada con eso. Ahora, sí, exacto, si habían esperado, porque también tú sabes que eso después que lo sacan de la raíz, lo sacan de la tierra.
2: Se procesa.
7: Eso lleva un procedimiento.
2: Se procesa.
7: Eso lleva un procedimiento. Oh. Sí, un proceso. Ellos no, con eso ellos no hacen nada. Ahora, macho, macho, y muchachos, ustedes lo que pueden estar seguros, que ellos tenían un vaqueo durísimo.
5: Claro, por eso es lo que dije, que ¿por qué ahora?
7: Exactamente. Ellos tenían un vaqueo durísimo con las autoridades de la zona. ¿Qué pasó ahí? Te voy a decir qué pasó ahí. Ajá. Hubo un disgusto. Tú no estás dando lo que tienes que dar, tú no estás resolviendo cómo es.
5: Falta de pago.
7: Exacto. Vino el chivateo, entonces para más para arriba. Tú no ves que fue de Santo Domingo que fueron a resolver eso.
5: Sí. No, y es que nadie se va a arriesgar tampoco a hacer una producción en un sitio donde llama la atención si no está en complicidad con alguien que lo está cubriendo. Sí. ¿Te entiendes?
7: Es lo que le estoy diciendo. Tú ves ahí, eso fue en Jarabacoa, creo que lo cogieron, ¿verdad?
2: No, en San José de Ocoa.
7: San José de Ocoa, sí. Tú puedes estar seguro que todavía hasta Tenazua estaban cobrando de ahí.
4: ¡Qué diacho!
7: Tenazua. Sí.
4: Pero así no, esas autoridades de nosotros son serias.
2: Sí, claro.
7: Entonces, Radamel, quiero decirte algo. Con lo que usted dice con relación a la capacidad que tiene el dominicano de aguante con esto de este señor de los 2,700 y pico de pesos por
5: $2,800,000
7: sí, 2,000,000 exactamente, 2,000,000 y algo. Ese señor hizo un video que fue hasta con la familia y esto, lo otro. Eso te da a decir a ti que ahora mismo o ya como de 10 años para acá, el dominicano ya no es lo mismo. ¿Sabes por qué ya no es lo mismo?
2: ¿Por qué?
7: Porque 10 o 15 años para atrás, ese tipo, pues está seguro que el que hizo ese video ni siquiera puso un teléfono para hacer el video. Va y lo rompe.
5: Exacto.
7: ¿Saben que el dominicano antes era así? Pero no vamos más lejos, no vamos más lejos. ¿Cuánta gente no hay ahora mismo engañando gente con construcciones de buildings?
2: Ay,
7: de edificios y esto y lo otro.
5: También.
7: Ahí hay un señor que cogió, qué sé yo, cuántos millones de dólares.
2: Es verdad.
7: Porque ese era con lo de Estados Unidos y con lo de Europa, nada más.
2: Ese es de Punta Cana, por ahí.
5: Y vive como un príncipe.
7: Exactamente. Entonces, el dominicano ya, esa capacidad que tenía de
5: resolver.
7: Sí, ya eso se cayó.
2: Bueno, pues gracias, mi comandante. Muchas gracias.
7: Okay.
2: Con esa llamada me voy al corte. Qué bueno que nos arrojó luz en cosas que pasan en República Dominicana a niveles de mando, de rangos y de cuestiones peligrosas.
4: ¿Y qué país del diablo es este? ¡Ay, mío! ¡Santo Domingo!
2: ¡Ay, qué lindo! ¡Ah! Vámonos al corte. Venimos en breve. Antidepre de la mañana.

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1: Este es el antidepresor de la mañana y está al aire a través de Latina, la que te fascina como todos los días. Buenos días. Vamos al swing de inmediato. 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
1: Ahí. Chévere. Señores, mañana empieza el Mundial de Fútbol, pero hace rato que hay una controversia por todos lados en el Mundial.
2: ¿Qué pasó?
1: Hay muchas quejas. Por ejemplo, está la investigación que están haciendo a la FIFA por los precios de las boletas y las quejas de los precios de las entradas y del transporte público.
2: ¿Cómo así?
1: Para que hay un lío.
2: ¿Y no hay gente a esa vaina?
1: Ay, sí, maestro.
3: Un lío y no es de ropa, macho.
1: Pero oye, Vitico, que si va a ir gente a esa vaina.
2: Oye. A la verdad que hay gente que son fanáticas.
3: Porque chacho, tú sabes el dinero que deja ese tipo de evento.
2: Tú y a ver un juego que tú no entiendes.
3: No, y la boleta cara.
1: No lo entiendes tú. No lo entiendes tú.
3: Y la boleta cara también.
2: Bueno, acuérdate que yo vi un equipo que ahora que yo me entero que ese equipo es famoso en el mundo. Yo fui a ver el Barça allá en Barcelona. Cuando yo vivía allá en Barcelona, me llevaron. Ahí me llevaron obligado ese día, macho.
1: Tú no estabas en eso.
2: Vitico, prepárate que vamos a ver el Barça. Digo, ¿y pan de que esta mujer me quiere llevar? Digo, vámonos para Ennis de Mal mejor.
1: Bueno, pues están investigando a la FIFA porque parece que los precios de la boleta
3: se les fue de la mano.
1: Están una cosa de que exorbitante. Sí.
2: Pero el basquetbol está más a $9,000 y qué.
1: Sí, pero esos son unos cuantos jueguitos. Y tú sabes que eso es ahí en la arena y tal cosa. Pero para el mundial es un estadio que coge 50,000 personas. Es distinto. Y aparte, como esto es algo que se da solamente una vez cada 4 años, las boletas generalmente tienden a ser caras, pero lo de este año ha sido, parece exorbitante, que ha sido más caro de lo normal.
3: Nada más no la boleta, también estuvieron hablando, macho, de los snacks que tú vas a comer y la soda que se van a tomar.
1: ¿Hasta
3: que,
1: eso?
3: Que, sí, ya le tiraron un precio altísimo también, que eso se va a vender caro también.
1: Oh.
2: Pero le tengo una idea, Radamey, a los taxistas de Uber, que hagan como yo hice en aquella vez.
3: ¿Te llevaste tus 3 golpes para allá?
2: No, me llevé mis 3 golpes, mi cafecito, y me antes de acabarse el juego, me paré en el parqueo de allá del MetLife. Y con dos paradas que monté ahí, yo cuadré el fin de semana.
1: No relaje. Sí, sí, pero va a estar muy difícil.
3: Muy complicado el tránsito.
1: Bueno, el tránsito va a ser complicado, sí.
2: Hay billetes ahí para la gente de Uber.
3: E incluso van a suspender en esa área por ahí el transporte de pesado, de camiones y ese tipo de vehículos.
1: Bueno, yo les recomiendo a todo el que va a estar por esa zona que se tome su dosis de paciencia.
2: ¿Cuándo que empieza?
1: Mañana. Ah. Mañana. Bueno, día 11 de junio.
3: No va a estar fácil.
1: Es un evento histórico. Habrán juegos en Filadelfia. Hay juegos en Filadelfia. Sí. Y en New Jersey, en el MetLife. Habrán juegos. Pero hay gente que parece que se va a quedar con el deseo de ir. Porque las boletas están de una forma
3: demasiado.
1: Déjame
2: están
1: investigar.
2: Los precios ahí.
1: Voy a investigar.
3: Yo te mandé un video de eso, macho, del costo como estaba, de lo alto que está.
1: Sí, pero fue un comentarista.
3: Sí, pero él se basa en...
1: Exacto, pero que no da los precios, solamente dice que están caros, que tal cosa. Yo vi el video que tú me mandaste. Vamos a ver, déjame investigarlo.
3: No, hay un video que él dice de la cantidad.
1: Que se paga.
3: Sí, de cuánto está más o menos la boleta más barata y cuánto
1: déjame
3: está la
1: ver.
3: Más alta.
1: Vamos a escuchar.
3: En el video.
1: Vamos a escuchar. Ay, mi madre.
3: Pero realmente, como tú dices, macho, es un evento que se ve cada cuatro años. Ajá. Y la gente quiere tener la oportunidad de vivir esa experiencia.
1: Vamos a ver lo que establece este periodista. Escuchemos.
4: Porque eso, Fernando, más rápido. El boleto más baratito para la inauguración. Que será en 2 días y 20 horas.
1: Mañana, va a ser mañana.
4: El más barato en la última fila, digamos, allá del Banorte Azteca, o como usted le quiere llamar, 57,000 pesos más los cargos
1: mexicanos
4: que te cobra esta agencia.
1: 57,000 pesos mexicanos son más o menos 150,000 pesos dominicanos. Por lo tanto, yo diría que estamos hablando de unos casi $3,000.
2: ¿Qué?
1: Casi $3,000. El precio que él está manejando, ¿por qué lo está diciendo en pesos mexicanos?
3: Porque recuérdate que se va a jugar una parte en México también.
1: Ajá. Ajá.
3: ¿Entiendes?
1: Ajá.
3: O sea, que
1: en
3: diferentes lugares.
1: Dios mío, Dios mío, Dios mío. Vamos a escuchar qué más tiene.
4: Revende boletos. O sea, si quieres ir a la última fila, 60,000 pesos. Yo traigo a cuento cuando compré mis series siendo un estudiante
1: universitario. Bueno, muy bien. Pero yo creo que él tiene el precio de la reventa. Sí. Porque de manera oficial, los precios eran de que más baratos. Pero como ya se agotaron,
2: el mercado
1: negro se ha activado. Y entonces está entre $2,000 y $3,000 la más barata para la inauguración.
3: Ahora mismo hay uno vivo que para el juego de hoy... De los Knicks. Sí, están revendiéndolo, o sea, como al doble de lo que lo compraron y están pidiendo, pero una cosa
1: exorbitante.
3: Exagerada, macho.
1: No, pero que...
3: Exagerada.
1: Ahora, el que tenga ese fanatismo y lo pueda pagar, que lo pague.
3: Macho, hay gente que la compra.
1: Es oferta y demanda, por eso
3: no llegaron a tiempo y lo dan, que tienen dinero.
1: Por eso.
3: Porque oye también la historia, dicen que esas entradas están vendiendo cara en Nueva York. Porque Nueva York es el lugar donde más millonarios hay. Gente que tiene más dinero. Y lo contabilizan. Hay qué sé yo cuántos que tienen tantos millones.
1: Sí. Hay más que en Seattle.
3: Sí.
1: Porque el estado de los Estados Unidos donde hay más millonarios supuestamente
3: dice,
1: Seattle.
3: Yo tengo aquí un tipo que dice que el estado donde hay más millonarios es en Nueva York.
1: ¿Pero en qué él se basa?
3: Y él lo dice. Bueno,
1: porque yo había escuchado.
3: Él te hace cifra. Él dice: hay 3,000 que tienen, qué sé yo, cuántos millones. Hay 60 que 600 que son billonarios en Nueva York. Y por eso es que las entradas son tan caras y la gente la paga. Macho, pero en la parte de abajo donde están los jugadores ahí con el sudor, estaba lleno.
1: Sí,
3: y no es una.
1: Lo que te digo es que el dato, supuestamente, donde
2: Seattle,
1: está la ciudad de más millonarios, no.
2: Sí.
1: Tenía entendido que
2: en
1: no era eso.
2: En Seattle es que los ricos tienen el parqueo de los aviones en el patio de su casa, nada más. En Nueva York tú no vas a ver.
3: No, ahí que está el aeropuerto más grande de todos los estados, está ahí en Seattle.
1: Déjame ver.
3: También.
1: Déjame ver. Forbes dice en el 2025 que los ultra ricos de este país no están distribuidos de manera uniforme. Más de la mitad de los nombres en la lista viven en 4 estados de los más poblados, que concentran casi 2/3 del récord, 6.6 billones en riqueza. Oye, qué bonito hablar de cuarto ajeno.
3: Contabilizarlo, macho.
1: Déjame ver.
3: Qué bonito contabilizar.
1: ¿Pero dónde están los cinco? Porque ¿por qué me lo hablan? Michigan. Bueno, ok, vámonos, mírenlo aquí. Los cinco más ricos, ¿dónde están? California es donde viven los más ricos. California. El estado con mayor cantidad de multimillonarios del país. De los 85 que integran la lista de Forbes, ahí están de los más ricos. En el segundo está Nueva York, que lo dijiste tú. Uh-huh. Nueva York. En el tercero está la Florida. Sabes, muchos se retiran y se van a disfrutar del calorcito de por allá.
2: Y
1: en el cuarto está Texas. Y en el quinto, Illinois. En el sexto está Pensilvania.
2: Cuando viene pues a ver, yo te lo estoy diciendo.
1: ¿Pero dónde están?
3: Cuando viene a ver, están.
2: Es que aquí hay un par de amiguitos que tú y yo tenemos que son ricos, pero que no te lo dicen. Pero
1: esos son acomodados, Vitico. Yo estamos hablando de ricos, de gente que están en la lista de Forbes.
3: Pero cuando viene a ver, están ustedes tomados en cuenta en esa media, macho.
1: ¿Quiénes?
3: ¿Quién? Pues tú eres millonario de Glóbulo Rojo.
1: Pero por favor.
2: ¿De qué?
3: De Glóbulo Rojo.
1: Por favor.
2: Ay. Pensilvania.
1: Bueno, en el sexto lugar estamos. En el sexto.
3: Ah. Ya tú sabes. Ya si hay billetes por estos lados.
2: Lo que pasa es que los barrios de los ricos están a la orilla del highway. Entonces ellos tiran una pared como marrón así. Sí. Y eso tapa esas mansiones, pero hay casas duras. No,
3: déjame ver. Y otra cosa que hay que tomar en cuenta, en esos asientos que venden tan caro,
1: sí,
3: recuérdate que siempre van la esposa, o sea que no es uno solo, no es un solo ticket, son dos.
1: Yadira me manda una captura de lo que cuestan las entradas en el Estadio Azteca, pero vuelvo y te repito, Yadira, que ese es el precio oficial. O sea, entre 370 y 1825 dólares, el precio. Exacto. De la taquillería.
3: No reventa.
1: El problema es que tú no lo encuentras ya en la taquillería, sí. Entonces tienes que comprarlo en la reventa. Entonces a eso era que se refería el primer comentarista, que lo están comprando a un precio exorbitante, porque la gente que tiene los boletos lo va a vender, ya tú sabes.
3: Yes.
1: Y en México, que son tan fiebruces con eso.
3: Ay. Y que así estaba, imagínate, sucediendo con la NBA también. Gente que compran boletas y lo revende mucho más caro.
1: Correcto, porque ahí es que está el negocio.
3: Digo, no vivo y no negociando.
1: Exacto, no es que vivo, yo hiciera lo mismo. Si me dan los chelitos por ella. El que compró adelante. Es inversión.
3: Pero eso se ve también allá en los estadios, macho, en el estadio Quiqueya, en el estadio Cibao.
1: Oh, pero peor.
3: Cuando hay un juego de Licey y
1: Águila y Licey.
3: Que está lleno. Hay gente que lo compran fuera, mucho más caro. No, y lo dan el dinero. No,
1: todo lo tenemos que comprar fuera. Porque es que esa mafia se lleva esos tickets por rollo.
3: Sí. No, pero es una mafia dirigida desde adentro, eso.
1: El mercado blanco, le dicen.
3: Porque ellos dicen que no, se acabaron la boleta.
1: Sí. Pero, y ellos mismos le sacan la boleta al mercado negro.
3: ¿Tú la consigues en el mercado negro?
1: Claro. Claro.
3: Pero se acabaron para comprarla ahí.
1: Bueno, pues el que tenga la suerte de ir mañana a la inauguración, felicidades. Van a tener un espectáculo fenomenal. Pero hay otras cosas que se ha estado hablando del Mundial, y es que han tenido problema algunos para entrar a los Estados Unidos, de la gente que va a trabajar en el Mundial.
2: Ajá.
1: Porque recuerden que las restricciones migratorias están fuertes. Hay un caso que es el de Omar Abdulkadir Artan. Él es considerado, oigan esto,
2: peligroso.
1: El mejor árbitro de África. O sea, el tipo es árbitro.
2: Uh-huh.
1: Y el tipo es el mejor árbitro de África.
2: ¿Y qué pasó?
1: Está entonces entre los 52 que fueron elegidos para ser árbitros en el torneo. Cuando llegó a Miami, le negaron la entrada.
2: Ay, ¿y por
1: qué? Le hicieron un interrogatorio de 11 horas y a pesar de tener visa, el tipo es de Somalia y entonces ese país está muy restringido por acá, por los Estados Unidos, por distintas situaciones, y la FIFA ha informado que lamentablemente no podrá estar en el torneo el tipo, el mejor pito de África.
2: ¿Qué?
3: Ay, una irresponsabilidad de la FIFA, macho.
1: ¿Por qué?
3: Porque un evento de esa magnitud, un mundial, y es un tipo...
1: Ellos no tienen que ver con eso. La visa la tenía.
3: Espérate.
1: Eso es la autoridad de aquí. Nadie mata eso.
3: Pero ellos saben que es un tipo que pertenece a la asociación de árbitros de la FIFA.
1: Está bien, pero ellos no
3: debieron entrada. Pero debieron de respaldarlo.
1: Lo han respaldado, pero que la última palabra la tiene el oficial del CBP que te da entrada.
2: Sí.
1: Eso es como un juez. Sí. Si él dijo que no.
3: Pero que es un evento justificado, macho. Si
1: está
3: ellos,
1: bien,
3: si
1: pero
3: ellos en la diligencia le dan su visa para atrás.
1: Mi vida, 11 horas duró el interrogatorio. Seguro que se hicieron toda la diligencia. Pero el país de origen de esa persona tiene unas restricciones muy fuertes. por parte de...
3: Pero cuando tú le das una explicación...
1: Y en 11 horas tú crees que no se la dieron.
3: Yo te digo, oye, por ejemplo,
1: en 11 horas.
3: Yo una vez iba para Costa Rica, ¿verdad?
1: Ajá.
3: Y fui a buscar visa, porque era por Miami que no íbamos. Y me dieron una sola entrada.
1: Sí.
3: Yo le dije que no podía porque de allá para acá te necesitaba otra entrada. Ajá. Para entrar a Miami. Y ellos me rectificaron el pasaporte y me arreglaron la visa.
1: Tenías
3: me
1: razón.
3: ¿Lo entiendes?
1: Ahí tienes razón. Hay casos como ese donde no hay una imposición más fuerte que... Tú lo puedes resolver, pero comprende, 11 horas duró el interrogatorio y no se pudo resolver. ¿Por qué? Porque hay medidas impuestas al país de origen. O sea, no es contra él, no es contra él.
3: Pero esa 11 horas no era por seguridad, macho, era porque no entendían lo que él decía. Intentando.
1: Por favor.
3: ¿Sí?
1: Ya no hay ese tipo de problema porque donde quiera se utiliza un traductor.
2: Sí,
1: claro,
2: sí.
1: En la entrada de aquí... Cuando se...
2: Tienen tabletas.
1: Y tienen celulares. Yo he visto a los oficiales del CBP con viejitos que le dicen al traductor y se lo ponen en pantalla, sí, y lo leen. ¡Claro! ¡Claro! Y eso se acabó. Dije, no, que no te entienden. Yo he visto delante de mí. Y el oficial hace así. Que si yo, ¿qué? En inglés. Pa, pa, pa, pa, pa, pa, pa. Eso lo pone en texto y se le enseñan en la pantalla al viejito o la viejita que está allí. Ajá. Y la viejita lee y le dice, no, tal cosa y tal cosa.
2: Sí.
1: Se acabó. Ay, eso. La dirección a donde usted va, no, escríbamela ahí. Sí, le pasan, escríbala la dirección donde usted va. Pa, pa, pa, pa, pa, pa. No, y el mundo es otro. Radamé. Ya eso no es. Dice, no, que la barrera del idioma. Y eso no existe. Sí. Hay demasiadas aplicaciones.
3: Es que él tiene mucho. ¿No crees que le buscaron un tipo que hablaba entonces?
1: En ugandés, en lo que él quiera.
2: Esa tableta hablan en todos los idiomas.
1: Hablan en todos los idiomas. Ah, hay otro lío también.
2: ¿Cuál?
1: Que viene la selección de Irán.
2: Tú estás jugando.
1: Ellos son los que van a jugar.
2: ¿Lo van a dejar entrar?
1: Lo van a dejar entrar. Coño, pero macho, entonces...
3: Macho, es peligroso.
1: ¿Cómo que si es peligroso?
3: No, porque cuando vienen y traen un balón lleno de vaina y cuando le dan con el pie, ¡boom! Y lo desaparecen.
2: ¡Qué trágico!
1: Ya, qué espectacular, Radamel. El problema no es ese. El problema es que no se van a poder quedar acá. Ellos tienen que jugar un partido... van a jugar algunos partidos por ahí por Arizona, pero no se van a quedar a dormir, a pernoctar aquí. Se van a tener que instalar en Tijuana, en México. Ajá. Y entonces ellos tenían primero planeado venir a Arizona, pero se van a tener que quedar en Tijuana, México.
2: Y cruzar a jugar entonces.
1: Cruzan a jugar y de una vez de ahí para atrás.
2: En Guagua.
1: Con altas medidas de seguridad.
3: Pero ellos amenazaron de que se iban a retirar del Mundial.
1: Sí, pero no sé al final no, porque eso es algo que es, imagínate. Han habido otras ocasiones donde hay países que están en guerra que han tenido que jugar partidos. Sí. Con medidas extremas de seguridad, porque eso no es fácil. ¿Me entiendes?
3: Sí.
1: En este caso,

0: son guapos y tiran mucho, pero ya tú sabes. Para completar el panorama, porque hay varias complicaciones con esto del mundial.
1: Ajá.
0: También el calor que va a ser.
1: ¿Dónde?
0: En los días de los partidos. Sí.
2: Y hay jugadores que no se adaptan muchas veces.
0: Por eso, 26 de los 104 partidos que se van a jugar se hará bajo unas temperaturas que podrían poner en riesgo la salud de los jugadores. Ay, al menos 5 de esos partidos será bajo calor extremo. Oh, ustedes verán que eso tendrá también que ver en el resultado. Sí. Porque hay jugadores de esos que no están acostumbrados a jugar en esas condiciones y ahorita se explotan y se deshidratan.
1: Sí.
0: ¿Eh? De ahí solamente se salvan los países que están acostumbrados a jugar en ese tipo de temperaturas.
2: Incluso hay muchos jugadores de esos que si tú lo llevas a un estadio donde hay mucha altura también, a veces ellos no están acostumbrados
0: a sucedido. Ha sucedido. Entonces, desde mañana tenemos la fiebre mundialista. Usted sabe que eso va a ser tema en todos los programas, incluyendo el nuestro. Ya hablaremos de fútbol, aunque no entendamos mucho. Buenos días.
3: Buenos días. Macho, hey. El camionero de este lado.
0: Dale, camionero.
1: Bim, bim.
2: Suéñala la bocina.
3: Oye, lo que tú vas a... Espérate, que hay policía aquí mismo.
1: Ay, coño.
0: Cuidado.
3: Macho, yo creo que saben que se van a retirar cuando hagan un desacato. ¿Cuántos jugadores más o menos son que vienen?
0: No, son muchas delegaciones, sí, una vaina impresionante.
3: Ponte tú a pensar que en alguno de ellos trae algo, hay un aparatico para desbaratar.
1: ¿Tú crees?
2: Por eso claro, que hay que chequearlo bien.
3: Pero señor, yo estoy con Radamés. Mira lo que pasó con las Torres y eso fue casi mente avisado. Continuando, ya vienen tantos peloteros, no solo avión.
2: Vienen con un balón de eso lleno de vaina explosivo y cuando tú le des con el pie,
1: ¡gol! Esa gente son
0: deportistas. Gracias, gracias, Pai.
1: Esa gente son deportistas.
0: Esa gente anda en otro way, señores. Sí. Eso no es. No hay nada que temer, no se pongan con eso. Ahora, las autoridades de este país no dejan nada a la,
2: no, eso sí,
0: a la improvisación. Ustedes verán que los dispositivos
2: eso
0: de seguridad
2: sí, estricto.
0: Son estrictos. Digo, en todos los mundiales los procesos de seguridad son
2: sí,
0: estrictos.
2: Sí, pero en este van a ser el doble.
0: En este va a ser peor.
2: El doble.
0: Que una nación que está actualmente con un conflicto armado en otras naciones, claro que sí que van a tener...
2: aire, mar y tierra, como decían allá.
0: Sí, sí. Déjame ver, no me falta nada de la información del mundial, ¿verdad?
2: No, nos quedamos en el...
1: El precio.
2: El
1: de
2: precio,
1: entrada,
2: que era...
0: El precio.
2: Se estaba vendiendo...
0: las entradas.
2: Sí, las entradas. La más bajita, o sea...
0: Ahora...
2: Y la más alta.
0: Ahora, hay que tener billetes, porque mira...
1: Ajá.
0: Tú dar $3,000... Claro, es una experiencia lo que te están vendiendo. Pero $3,000 que en 2 horas se fueron.
2: Macho, pero no te vayas tan bajito. Sube. Dar 100,000 y pico de dólares por una entrada que se va así como tú dices, por ejemplo la
0: NBA, en 3 horas
2: son
0: 3 horas, 2 horas y pico,
2: son 48 minutos
0: de juego, pero de juego. En la experiencia completa 2 o 3 horas,
2: o sea, en 48 minutos hay gente que pagan 100,000 y pico de dólares
1: y tú vas de esos cuartos para unos tigres huyendo, sudando atrás de una pelota.
0: Ahora te voy a decir una cosa. Llega un punto que uno tiene tanto cuarto guardado sí. ahí en el banco que tú dices, yo quiero darme esto.
1: Sí. Ahora,
0: porque ¿para qué sirve el dinero? Para eso.
2: Es el otro, macho. Tú veías las que estaban ahí debajo, al lado de los asientos donde están los jugadores. Ahí todos eran famosos, todos con mucho billete, sí, pero muchos millones. No di que 2 pesos.
0: Es verdad.
2: O sea, que lo que ellos dieron era como, bueno, yo tengo 25 centavos aquí en mi bolsillo, en la moneda. Eso para ellos era el ya, precio.
0: Sí. El DH.
2: Sí, es verdad.
1: Yo creo que está el coronel Reyes, déjame ver.
4: Vitico.
1: ¡Ey!
4: Es el coronel Reyes que le habla.
1: Ah, sí, déjame sí, ponerle sí. a Macho, ey. Espérese, tenga. Ahí.
0: Ah, que es para darte el número. Le llamamos ahora, comandante, le llamamos ahora. Vamos al corte, venimos en breve. Este es el Antide, pre de la mañana. ¡Ey!

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2: Oye, I'm here for the fun. And go on the fun.
3: Oiga usted. Que se lo dicen en inglés.
4: En inglés.
5: Y no en inglés.
3: ¡Sago!
5: Y no en inglés de Soto.
3: Ay, Dios mío. Bien. Vamos al mambo. 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
6: 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Logan, MEPA Auto Repair, macho, macho.
3: Logan, ¿qué es lo que es?
6: El mayordomo.
3: No, pero Logan es
6: ahí
3: gerente.
6: Ahí sí, ahora está de vacaciones en la escuela y el gerente, no, mayordomo y jefe.
3: Logan es gerente.
6: Sí.
3: Logan es
6: gerente. Tengo que llevarlo usted para allá para que conozca a Logan.
3: Ah, macho. Sí, claro. Sí. Pero Logan es gerente, me han dicho que él es gerente de ahí.
6: Ahí sí, es gerente. Logan.
3: No, Eddie, que es mayordomo, como tú lo quieres poner.
6: Ah.
3: Lo quiere bajar de rango, de categoría.
6: El papá no sabe, el que sabe es Logan.
3: Oye, tú.
6: Ahí.
3: Coge ahí. Miren. Me encanta este país que aquí todo se resuelve con cuartos.
6: ¿Cómo así? Aquí no se usa eso.
3: ¿Qué no se usa aquí?
5: ¿Aquí en Estados Unidos?
6: ¿Con cuartos?
3: Todo es con cuartos.
6: ¿Cómo así? Explícame.
3: Aquí cualquier estrés se resuelve con dinero.
5: Hay cosas limitadas.
6: ¿Cómo así,
3: macho? ¿Cómo cuáles cosas limitadas?
5: Hay cosas que se limitan. Por ejemplo, la justicia aquí tú no la puedes comprar con dinero.
3: Pero se adelanta. Y con justicia, y la justicia con dinero, encuentras más fácil una solución.
6: Con un buen abogado. O sea,
3: porque
6: sí,
3: cuando
6: sí,
3: tú puedes pagar un buen abogado, las sí, cosas te salen mejor.
5: Sí, pero si por si acaso tú cometes un error de eso grave, de eliminar, no, por ejemplo, no, una persona.
3: ¿Lo cometiste?
5: No, en Dominicana tú con dinero lo sales.
3: Aquí
5: con
3: a veces.
5: Con dinero tú sales, aquí, pero aquí no.
3: Aquí con dinero tú puedes pagar un buen abogado que busca la manera
6: de chancearte.
3: De que te chancee.
5: Pero no sí, sale.
3: Te voy a poner un caso.
5: Sí.
3: El caso de O.J. Simpson.
6: Sí, sí, salió.
3: Esos abogados cobraban en ese entonces, decían, $10,000 por hora.
5: Bueno, pero no hubo prueba contundente de que lo involucraran en ese crimen.
3: Ajá. Los abogados hicieron todo lo que había que hacer para darle un giro al caso. Y
6: si él no hubiese tenido su abogado, no.
5: ¿Tú crees que ese guantecito que le pusieron a meter en la mano era de él? No era de él, porque tú no ves que no le cabía ni la mano.
3: Perfecto, pero para llegar ahí, tuvo que tener unos buenos abogados que se dieran cuenta de todo ese tipo de cosas.
6: Ah.
3: Un abogado, un legal aid.
6: ¿Cómo que tú le dices? Un legal aid.
3: Un
6: sí,
3: legal aid.
6: De lo que te ponen en Nueva York.
3: No, de eso no, de los picacácara, no, no. Eso no llega. Ah. Bueno, pero ¿por qué digo esto? Porque ahora hasta las citas para la gente que está en otros países, que quiera venir para los Estados Unidos, que vaya a buscar visa, hasta eso se podrá acelerar a unos 10 días.
5: Con dinero.
6: ¿Cómo así?
3: Con dinero. Ahora mismo usted va a buscar una cita y le dicen que eso está para el año que viene.
6: 6 meses.
3: 7, 8, 9 meses.
6: Sí. Ajá.
3: Entonces ahora el Departamento de Estado va a lanzar un servicio entre julio y diciembre de este año, en el cual tú podrás pagar esa tarifa premium para solicitar visa de turista y entonces en 10 días te dan la cita.
6: Tú sabes que el dominicano no va a necesitar eso ya.
3: ¿Por qué?
6: Porque ya para España, Europa, se va a poder viajar solamente con el pasaporte dominicano.
3: ¿Y quién te dijo a ti que uno va a cambiar de que un viaje a España, a Francia, por venir a los Estados Unidos de Norteamérica?
6: No, pero el caje, hay gente que quiere viajar.
3: Sí, perfecto, pero no es lo mismo aquí. La pámpara sigue siendo viajar a Nueva York.
6: ¿Qué garantía hay que tú vas a pagar para ayudar a una gente para que venga a conocer a este país, que te den la garantía de que lo van a visitar?
3: Ninguna.
6: Ah,
3: el cónsul, con todo y que tú pagues eso, te puede decir,
6: ¿te puede romper?
3: No califica.
6: Ay, ñeñe.
5: Oye, pero es verdad que el dinero sigue siendo importante,
3: ¿no? Mi hermano, el gobierno de Estados Unidos pondrá en marcha este programa piloto. Ajá. Que va a permitir a algunos solicitantes de visa de turismo y negocios pagar una tarifa adicional de $750 para obtener una entrevista consular más rápida, según ha informado la agencia AP. La nueva opción, denominada como un servicio premium, se sumará al costo regular para solicitar la visa, que actualmente es de $185. Eso significa que quienes opten por el servicio acelerado deberán pagar $935 y obtendrán su visa, o mejor dicho, su cita en unos 10 días.
5: Entonces, sí. Tú me vas a decir a mí que el servicio consular no puede resolver con ese tiempo que le da normalmente, 6, 7, 8, 9 meses, él está resolviendo por el dinero, está disminuyendo la cantidad de días. O sea, bueno, te la está aprobando más rápido. Y ellos no pueden hacer ese mismo proceso que dura 6 meses en esos 10 días con el mismo precio.
3: No, y te digo, te voy a decir por qué.
5: ¿Por qué?
3: Porque lo que tú dices tendría cierta lógica, pero no estás viendo una parte.
6: ¿Cuál?
3: Tú dices, pero si ellos lo pueden resolver, exacto, en 10 días, ¿por qué no lo resuelven con
5: 10 días? ¿Por qué tengo que esperar tantos meses?
3: Por el cúmulo de gente que generalmente está en los consulados. No sería posible para toda la cantidad que no paga esa tarifa atenderlo en 10 días. El que ha ido a consulado sabe que en una hora que te ponen ahí, tal hora, que eso es por cada media hora que van cambiando la cantidad de gente.
6: Sí.
3: En Santo Domingo, fácilmente, donde se ponen la huella, tú te encuentras en media hora 300 gente poniendo la huella. ¿Quién, maestro?
6: ¿Y ese país está tan de guañangao que todo el mundo quiere venir para acá?
3: No, es que nosotros los dominicanos tenemos un flujo migratorio fuerte para Estados Unidos, porque tenemos ya muchos años, unos lazos familiares, tenemos, y hay mucha gente, y no necesariamente todo el mundo yéndose.
6: ¿Cuánto que cuesta la cuestión esa?
3: Ahora va a costar en global, todo, $935.
6: Esos son 56,000 pesos dominicanos.
3: Sí.
6: El familiar mío que se atreva a llamarme, diga, mira, primo, se guayó, yo le voy a mandar 56,000 pesos. Para que usted se compre un K5 o dos motores de esos Bucamoro,
3: bueno,
6: y se ponga a conchar.
5: Pero tú sabías.
6: Porque yo voy a dar todos esos cuartos para usted venir a tirar caja para un warehouse. Usted sabe que no.
5: Tú sabías que de los países hispanos, macho, el país que más visas recibe y que tiene ahora mismo es República Dominicana.
3: Es uno de los países que más reciben, sí. Pero así, por eso mismo, aunque no se ha anunciado en cuáles países esto va a operar, me imagino por default que en República Dominicana esto estará disponible. Claro está, no es para todo el mundo. Si usted tiene una necesidad especial, porque usted tiene un compromiso, porque usted tiene una actividad familiar, porque lo están invitando a una boda y entra, ay, yo no puedo esperar los 6 meses, 7 meses para la cita. Bueno, paga el servicio premium. No, pero eso es muy caro. Bueno, pues entonces espera tus 6 meses, tus 7 meses.
6: ¿Y si una gente hipoteca una casa por ese precio, para que le aceleren eso, y lo guayan?
3: Se guayó.
6: ¿Se va a tirar del puente?
3: Bueno, pero es que nadie está supuesto porque a hipotecar una casa para eso.
5: Si le pasa, le van a cantar. Usted perdió.
6: Porque más, cuando yo viajé para acá, Angelito empeñó dos cubrecamas y una plancha. Y yo decía, bueno, si me guayé, pasa que esa plancha y eso cubre cama. Va a ser un lío.
3: Bueno, pues el beneficio principal para quienes paguen la tarifa adicional será la posibilidad de programar una entrevista consular dentro de los 10 días posteriores al pago, reduciendo significativamente los tiempos de espera, que en muchos países pueden extenderse por varios meses. Sin embargo, las autoridades aclararon que pagar por el servicio acelerado no garantiza la aprobación de la visa.
6: Un caramelito envenenado, ¿qué fue? Ay, no, dale de nuevo, güey.
3: No, eso no garantiza la aprobación de su visa.
6: O sea, que tú no te puedes meter en un lío para buscar esos cuartos sin garantía.
3: Bueno, los solicitantes seguirán sujetos a los mismos requisitos y evaluaciones migratorias que se hacen normalmente. Si usted no quiere esperar eso, entonces la cita cuesta $185. Sí. Punto.
6: Qué gancho. Con esos $185 viviendo yo en Santo Domingo, me doy un viajecito a Colombia. A Cartagena, tú que has ido, macho, sí, eso es bellísimo.
3: Bellísimo.
6: Rame, lo que tú te has perdido, Cartagena. Y más como hablan la cartageneña.
3: Pero no se ve la Estatua de la Libertad.
6: Ah, tú, pero ve el Valle Dupal.
3: Pero no se ve el George Washington Bridge.
6: Ahí lo que es miseria. Ya.
3: Pero no se ve el río Hudson.
6: Ah, tú ves ahí también.
3: No se ven las pantallas en downtown.
6: No se ve donde la doña que vende habichuela en la 181 y San Nicolás.
5: Y el chicharrón.
3: No se ve
6: Magali de Magali.
3: No se ven las faltas de parqueo en la Broadway con 190.
6: No, en la funeraria tiene su parqueo.
3: La pámpara sigue siendo viajar a Nueva York.
6: Ay, concho.
3: Pero si usted quiere ese servicio, sepa que son $750 adicionales.
6: Ajá.
3: Aparte de los ya $185 que cuesta la cita. En total, si usted quiere que le atiendan en 10 días en el consulado, $935.
6: Ahora que tú vas a ver gente llorando saliendo del consulado cuando se guayen.
3: No, eso no es fácil. Mira, recibir esa noticia no es fácil.
6: Dalvin La Melodía, ese quería tirar de un puente.
5: Se le da
6: una
5: depresión.
6: Sí. Bueno, yo fui a Europa y le dije, I don't care.
3: Ruede durísimo.
6: Yo tuve de gira en Europa, it's different, I don't care.
3: Ruede durísimo.
6: Ruede durísimo. Europa, I don't care. United States, United States.
3: Qué malo.
6: Sí.
3: Bueno, vamos a dejar este tema por aquí. También nos vamos, ya está bueno por el día de hoy. Out 27, mañana tempranito, 6 de la mañana, estamos de regreso con el Antidepre por Latina. Esta es la que te presenta el Antidepre, que es el programa que tú prefieres porque había una anemia en la radio en Pensilvania.
6: ¿Qué era lo que había, muchachos? ¡Sí!
0: ¡Una anemia!
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0: Bueno, la dejaste sola.
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0: Oye, coleccionista típico. Hay un amigo mío que se fue para Nueva York y la mujer vive aquí en Dominicana y tiene 4 días desaparecida. Entonces yo le voy a preguntar al amigo mío dónde que está la mujer, porque él lo sabe, pero no ha dicho nada. ¿Que dónde está la mujer tuya?
1: Para la villa con un primo.
0: ¿Cómo así que con un primo?
1: Para la villa con un primo.
0: Eso está raro.

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